0: Bueno, estamos en la segunda hora de Crítica y Ficción. Como vamos a hablar de un curso de formación que se va a dar en la Comisión Provincial por la Memoria el 10 de junio para clubes y el 17 de junio para sindicatos. Por eso tenemos de invitada a la directora del Programa de Gestión y Preservación de Archivos de la CPM, que tiene a su cargo el Centro de Documentación y Archivo, que es Julieta Sade. Buenas noches, Julieta.
1: Buenas noches.
0: Bueno, hablar un poco, ¿no? Estaba en este curso que ya lo están difundiendo, que se llama No todo está guardado en la memoria, conceptos básicos de archivística y gestión documental, donde también tienen unas preguntas, que es cuál es la importancia documental del material que producimos diariamente en nuestras instituciones. ¿Se puede responder a eso? ¿Que tenés ahí una respuesta de cuál es la importancia documental que tienen para los clubes y los sindicatos? Lo que producen.
1: Sí, en principio mucha, pero porque refiere a la memoria de las instituciones y hay poca tradición en nuestro país en general hay poca tradición archivística, como principio así medio básico que se está revirtiendo desde hace algunos años, está como empezando a instalarse. Hay cierta moda también, qué sé yo, este curso que empezamos ahora. Tuvo una versión anterior hace un tiempo, no me acuerdo si fue el año pasado o el anterior. Y lo lanzamos así porque nos gusta y porque nos gusta a quienes los damos, y aparte porque es una política de la comisión, la formación. Nos fuimos como capacitando y armando distintas instancias de capacitación. En el trabajo que la comisión tiene en articulación con distintas instituciones, había mucha demanda y lanzamos una convocatoria y se anotaron muchas personas. Demasiadas, muchas. Entonces hay una cuestión ahí de estar
0: Perdón, y ahí estaba
1: comenzando a instalarse.
0: y estaba dividido ahí sí también por
1: No,
0: clubes o
1: era
0: no.
1: amplio, con lo cual se anotaba medio mundo porque le gustaba saber qué es un archivo o algunas personas que trabajaban en instituciones. Había como una variedad importante, demasiada, por eso ahora queremos focalizar un poco, pero marcaba algo que tiene que ver con una necesidad de las instituciones de empezar a pensar lo que producen y a. Sí, a conceptualizar lo que producen y pensar cómo gestionarlo y cómo darlo el acceso, etcétera. Pero después es una cosa muy de gente que cierta instalación y cierta moda de la palabra archivo que hace unos años tal vez no pasaba. Entonces por eso la necesidad de empezar a como a focalizar un poco. Y sí, me parece que la memoria de las instituciones que es un poco la memoria de las ciudades y la memoria de lo que pasa, qué sé yo, mucha mucha historia hay detrás de lo que dejan guardadas los clubes, los sindicatos, ni hablar, y no sabemos en qué medida, bueno, en algunos casos sí hay un trabajo sobre ese archivo y en otros casos no. Entonces nos parecía que era una buena oportunidad, a partir de demandas concretas, insisto, de colaborar en esa conformación y en esa darle vueltas a lo que producen y gestionarlo adecuadamente, qué sé yo, al menos acompañar esos procesos, ¿no?
0: Y en esa diferencia entre esta primera que ya pasó, que contaste, que era muy general, a esto que eligieron que sean clubes y sindicatos, es justamente por eso, porque ven que también ya hay una organización de eso o ven como un territorio más
1: Primero, toda
0: virgen.
1: institución produce documentos,
0: Claro.
1: digamos, esta radio produce
0: Sí,
1: documentos,
0: obvio.
1: y produce documentos que muchos actualmente son digitales y que muchos son en papeles. Y hay que pensar qué se hace con esa producción. Pues esa producción habla de la historia de la institución. Puede servir a veces, no todas las instituciones le tienen que dar el acceso, digamos, ahí también hay como una discusión, pero bueno, habla de la memoria de la institución y hay que tirar con criterio, y hay que guardar con criterio y para qué y siguiendo algunos pasos, bueno, qué sé yo. La primera era como, sí, como más incipiente, como. Y sí nos quedamos con ganas de poder, hay necesidades concretas que tienen que ver con una producción documental similar, entonces hay preguntas y hay recorridos que se pueden acompañar y que se pueden dialogar, digamos, intercambiar con los clubes que en general producen y hay una matriz que es similar en todos los clubes, lo mismo con los sindicatos. Entonces, bueno, por eso esos agrupamientos que fueron dos posibles, pues pensamos otros universos, pero es más pensar con instituciones, digamos, es pensar este curso con instituciones, no con un interés más general,
0: Claro.
1: teórico y abstracto, sino pensarlo en la práctica.
0: Sí, pensaba, no sé si han tenido así la posibilidad también de conocer clubes que si tienen archivos, si se encontraron con buenos trabajos al respecto.
1: Sí, ni hablar. Sí, hemos tenido cercanía, bueno, con el MAS Nordó, como por nombrar algunos, y hemos tenido consultas de muchos en particular. Después, bueno, hay como una rama que tiene que ver con cómo es pensar los archivos y la memoria y derechos humanos. Entonces, bueno, cómo ordenar también eso y cómo pensar, bueno, la propia producción documental y qué contenido vinculado a la memoria puede haber en esos archivos. No todo pensarlo más vinculado a desaparecidos, desaparecidas, claro, y a la documentación que desde el archivo podemos darles como colección documental de lo que nosotros tenemos. Bueno, sí.
0: Sí, pensaba un poco también en, al ver, no sé, los últimos años, cuando ya el 24 de marzo, los clubes por ahí más importantes de fútbol del país, una cuestión novedosa que es también devolverle a los familiares de socios y socias desaparecidos en la dictadura su carné. Digo, eso justamente antes no estaba, ¿no? Sí, me parece que quizás también eso se note en los clubes, que haya una preocupación ahí por también desde ese lado más de la memoria vinculada a la dictadura.
1: Sí, sí, ni hablar, y que también me parece que es una buena excusa para pensar esos documentos que parecen como como menos relevantes. O bueno, nosotros trabajamos en la comisión, tenemos el archivo de la Dirección de Inteligencia de la Policía de la Provincia de Buenos Aires, que es bueno, como el gran archivo, como que todo detrás te queda desdibujado por, bueno, la magnitud, sí, la impresionabilidad, bueno, la espectacularidad y el dramático, bueno, como todo. Entonces, como que cualquier otro archivo te queda medio desdibujado, y creo que estas experiencias de reparación que hace la universidad, las distintas escuelas, bueno, ahora los clubes, como ahí es revalorizar un poco qué contenido hay, qué información hay también en los propios archivos, que pareciera que son menos relevantes, un legajo de personal, una ficha de afiliado. Bueno, y pudieron, y eso también creo que fue algo que en algunas instituciones, no sé si en todas, porque insisto, tenemos algunas vínculo con algunas, pero esta será una experiencia. Eso me parece que fue como la excusa para empezar a entrar al archivo. Claro. Bueno, ¿qué hay acá en el archivo? No hay cosas que están ahí. Yo, bueno, la historia de la institución también es válida para contar otras historias o para escuchar qué dice esos documentos de la propia institución. Entonces, capaz que en algunos casos fue como la excusa para empezar a acercarse a eso que estaba ahí como y parecía solamente meramente administrativo, como si lo administrativo no valiera, ¿no?
0: Y en esto administrativo también pensando en, bueno, que se tiene ahí en la Comisión por la Memoria el fondo de la Dirección de Inteligencia, de la ex Dirección de Inteligencia de la Policía de la Provincia de Buenos Aires. Eso también, quizás la mirada policial, no solamente en dictadura, pero también le daba importancia, ¿no?, a los clubes, a las comisiones directivas.
1: Sí, la Dirección de Inteligencia hizo seguimiento y registro sobre todas las gran parte de las instituciones y la organización colectiva de la provincia de Buenos Aires, desde partidos políticos, sindicatos, fábricas, y también creo que de la cantidad de legajos más voluminosos es el seguimiento a los clubes. Hoy, por ejemplo, estaba trabajando con el Club Atlético Banfield, y está el Club Atlético Banfield, que tiene sede en Lomas de Zamora, que depende de la delegación de Lomas de Zamora. Y había muchos legajos del Club Atlético Banfield, claro, que tiene, no sé, se supongo yo, desconocimiento absoluto de clubes, que esto será como un acercamiento, como delegaciones en Bahía Blanca, General Pueyrredón,
0: que
1: serían San
0: igual
1: Pedro,
0: muy
1: no
0: poquita
1: idea.
0: Gente.
1: Entiendo,
0: o sea,
1: que
0: sí debe tener,
1: capaz,
0: pero
1: que estoy subestimando.
0: No,
1: pero digo,
0: no creo
1: hay
0: que
1: un
0: haya
1: registro.
0: Muchos, claro.
1: Digo, capaz que sí estoy subestimando a el Club Atlético Banfield de San Pedro, pero digo, hay un mapeo bastante minucioso, lo mismo con las cooperadoras de escuela, bueno, y ahí hay un registro de entidades con la nómina de las comisiones directivas, con los antecedentes de esos miembros de las comisiones directivas. Después es un registro que va como mermando, que nace estos, por ejemplo, los que yo vi hoy, que en común en el 47, incluso antes de la creación de la Dirección de Inteligencia, y ya en los 60 disminuye ese registro. Pero bueno, la mirada de inteligencia, por un lado, como tratando de tener registrado a toda la acción colectiva en la provincia de Buenos Aires, pero por otro lado también ligado a una cuestión burocrática de en algún momento eso fue fundamental y en algún momento se dejó de hacer ese registro de entidades de los clubes,
0: ¿no? Claro, y en esto, que 10 de junio clubes, 17 de junio sindicatos, un poco que también estamos con Julieta Sade, que hablaba Juli de la cuestión de que también va cambiando los formatos, ¿no? O sea, el tema no solamente el papel, sino que también, no sé, la cuestión de grabar cosas, ¿cómo también se maneja eso
1: sí,
0: para archivar?
1: En primero hay como un registro, como que parece que el archivo es, bueno, así como yo te decía, que la palabra archivo, bueno, está ciertamente de moda, hay muchas asociaciones, la moda pasa eso, bueno, se usa mucho, pero hay muchos sentidos comunes en relación a eso. Y un sentido común lo asocia mucho al papel, como a lo físico. De hecho, nosotros recibimos muchos archivos personales, de mujeres que en el derrotero de búsqueda de sus hijos y sus hijas han conformado un acervo documental muy fuerte de esa búsqueda. Y en ningún caso nos pasó que nos donaran archivos digitales.
0: Claro.
1: Y no porque no existieran, sino que hay una concepción de lo físico, de los documentos son físicos. Pero probablemente tenían una computadora en donde archivaban y tenían otro tipo de documentos. Lo digo como ejemplo, no sé si es el mejor ejemplo.
0: No, pero sí.
1: Hay una asociación que tiene que ver con lo físico y no con lo digital. Y hay un problema ahí porque hay una invisibilización de eso y por lo tanto una pérdida de eso. Porque si yo no identifico que ahí, digo, este trabajo con los clubes y con los sindicatos se puede hacer porque de alguna manera han conservado esos documentos, muchos por uso y muchos porque no hubo una decisión de eliminar lo físico. Ahora, sí hubo una impericia y una negligencia en relación a lo digital, probablemente. Digo, un disco externo que se rompió y que nadie lo recuperó, lo que antes estaba en los disquetes. Bueno, hay algo ahí de lo digital que es mucho más volátil,
0: claro,
1: y que mucho más permeable a que se pierda y que forma parte también de la historia de la institución y que muchas cosas se han perdido.
0: Y también me imagino que hay una cuestión presupuestaria que también los clubes y los sindicatos tienen que tenerlo en cuenta para almacenar eso.
1: Lo digital es caro. Es caro.
0: Digo, para tomar una decisión.
1: Es más costoso poder actualizar programas, si se rompe un disco externo, poder hacer copia, pues si te rompe una computadora perdiste todo, entonces siempre copias de resguardo, qué sé yo. Y el presupuesto, digo, los sindicatos, digo, lo que los sindicatos, los clubes en este caso tendrán que pensar es si quieren armar un archivo histórico, ¿no? Por el archivo de gestión y la documentación la producen porque es el propio funcionamiento, y sin ese funcionamiento, digo, en el funcionar generan documentos, ¿no? Entonces el presupuesto está porque si no podrían funcionar, ¿no?
0: Sí, sí.
1: El tema es que si hay presupuesto para poder gestionar lo que ya no se usa, o lo que yo tengo que ahí pensar en lo que no se usa diariamente, en lo que ya lo puedo llegar a archivar si quiero armar un archivo histórico, bueno, qué sé yo, no sé, como decisiones que tienen que ver con esa gestión, ¿no?
0: Sí, por eso, me parece que está claro también eso, porque se habla en general, incluso de los archivos, incluso de la cuestión de imagen, históricamente pasó con el cine, ¿no? Que también eso, sí, se perdió también cuestiones de televisión, esa cuestión de, bueno, también de priorizar y que para los clubes y para los sindicatos si hay plata que se puede usar también para eso, digo, ¿no? También creo que eso como una idea, ¿no? No sé, digo, como...
1: Sí, y en algunos casos, hablo medio sin saber, pero con pocas precisiones, pero bueno, en algunos casos el Estado identifica el valor histórico y el valor evidencial que yo de que pueden tener esos archivos, esos documentos. Digo acá con pocas precisiones, pero el Archivo General de la Nación tiene como política y tiene algunos gestiona algunos fondos que no son los de la Administración Pública Nacional, sino que ha recibido donaciones, incluso de la compra de algunos fondos documentales, que identifica que ahí hay un valor que el Estado le interesa gestionar frente a la ausencia de decisión de las propias instituciones privadas que no lo pueden gestionar o que no les interesa o lo que fuera. En el caso de la provincia no conozco esto porque está más fragmentado, no tenemos un archivo nacional, el Archivo General de la Nación tiene ciertas características que el alcalde de la provincia no tiene, por ejemplo.
0: Pienso igual eso, que a veces ha sucedido con clubes importantes, ¿no? Con mucha gente, con gente que es hincha, ¿no? Ya no solamente el club de barrio, donde bueno, que así como tienen que ayudar a pintar, también quizás me imagino, o sea, desde que está televisado el fútbol hasta la época, o sea, no hace tanto, desde los 90 hasta ahora, no sé si los clubes tienen el registro de todos los partidos que jugó determinado club, quizás tenga que recurrir incluso a las colecciones privadas, digo, para, no sé ni siquiera si está eso.
1: Que tampoco sé si debería, digo, eso estará en el archivo de la televisión, digo, si
0: sí, pero un filmación. Club que tenga todos los, o sea, un club que diga, no sé, yo quiero tener todos los partidos.
1: No, si quiere tener, sí.
0: Por eso,
1: no,
0: por
1: defecto ocurre o debería ocurrir.
0: No, no, digo, pero
1: si alguno lo quiere tener, sí, tampoco sé si todos los partidos, porque sería inmanejable la gestión del todo, pero eso
0: cada club, obviamente.
1: No, digo que cada institución tiene como su función. Sería, por decirlo de alguna manera, la televisión, si ahora la fragmentación que hay, anda a encontrar el todo, no sé, porque está, qué sé yo, muy fragmentado en instituciones que transmiten y que filman y qué sé yo. Pero un club podría tomar la decisión, pero digo, no es la función del club tener todo lo filmación de todos los partidos.
0: No sé.
1: No, eso no. No tiene como función.
0: Está bien, podrían tenerlo. Podrían tenerlo, está bien. Sí, bueno, sí, no, si pero totalmente.
1: Sí, pero digamos, no, igual, en la ahí, práctica, no
0: yo,
1: no.
0: Yo tampoco por ahí, ni siquiera para mí es ideal, digo. Si, pues yo digo que lo podrían tener como decís vos, claro, Juli. Que pensaba también eso, que los vaivenes que tienen los sindicatos y los clubes también con los cambios de comisiones directivas, que quizás hasta quieran también borrar las memorias, no sé, de los que estuvieron antes, no sé, también se puede encontrar también con esa con esa dificultad, ¿no?
1: Sí, sí, digamos, hay decisiones institucionales, digo, y que en estos casos, sí, como decís vos, sí, me acuerdo, se viene un ejemplo distinto, pero que tiene que ver con esas gestiones, es totalmente distinto, ¿no? Pero porque es público, pero un hospital de acá de la zona. Las historias clínicas se eliminan cuando dejan de tener, ahora la normativa cambió, pero hasta hace un tiempito las historias clínicas que no tenían movimiento durante 10 años se eliminaban. Y un directivo de un hospital decidió no eliminar las historias clínicas que referían de alguna manera al periodo de dictadura, ¿no? Entonces las conservó. Entonces también eso fue una decisión institucional. Entonces, como decís vos, bueno, si eso pasa en un hospital público, te imaginas que en una institución privada puede recontrapasar, y a veces, o qué sé yo, una gestión despelotada, y vos no tenés guardar los documentos, pero si lo guardas en forma despelotada, es lo mismo que no tenerlo, digamos. Claro. Entonces, sí, la gestión tiene que ver con esa. Por eso está bueno tener como instituirlo dentro del mundo más de trabajadores y trabajadoras, que son más permanentes, ¿no? Pero después hay algo de la gestión de toda institución, que hay algo de cierto orden y cierta conservación de esos documentos, porque tienen que ver con el uso. Digo, la cuestión más de los gastos, desde las de la ficha de afiliado, estoy hablando sin conocer mucho, pero hay algo de la documentación que tiene que ver con el uso, y que un directivo no podría hacer cualquier cosa con las fichas de afiliado, pues si las fichas de afiliado no están ordenadas, si las fichas de afiliado no se conservan, es medio complicado.
0: Totalmente.
1: Lo mismo con quién paga la cuota o no, qué sé yo, hay cosas que los balances anuales. Bueno, un directivo puede hacer cualquier cosa, pero no sé si puede hacer cualquier cosa. No sé.
0: Hay una pregunta de este curso que se llama No todo está guardado en la memoria, conceptos básicos de archivística y gestión documental, que es el tema de qué pueden aportar para la garantía de derechos. ¿Cuál sería la respuesta a eso?
1: Los archivos cumplen como tres funciones, los archivos en general. Por un lado, ser memoria de las instituciones productoras de esos fondos. Por otro lado, servir para la investigación. Y por otro lado, ser garantía de derechos. Esas son como las tres funciones que tienen los documentos. Hay algo en lo que vos contabas de la reparación de derechos que habla de la memoria de la institución, obviamente. No tanto de la investigación, o sí, pero no es que alguien consultó para la investigación, o sí, la propia institución, pero hay algo ahí de cierta reparación, no reparación en términos, o reparación en algún aspecto que tiene que ver con la memoria familiar, con la memoria colectiva. Entonces, los archivos no solamente sirven para esas dos funciones, y no sobre todo sirven para la investigación, que es como con lo que más se asocia el archivo para la investigación, sino también para garantía de derechos, ¿no? En este caso, ese ejemplo es un ejemplo que bastante claro.
0: Sí, y no sé, quizás pregunto así desde el desconocimiento, pero puede que también se haya registrado algún, no sé, hecho de violencia, de discriminación, y que ello sirva también para pensarlo en el presente.
1: Sí, eso ni hablar, sí. También pensaba en hace unos años vinieron al archivo a consultar presos de la resistencia peronista que necesitaban acreditar que habían estado en provincia de Buenos Aires.

0: ¿Cómo es la forma de contactarse, los clubes, los sindicatos?
1: Pueden escribirnos al mail del archivo, que es archivo@comisionporlamemoria.org, y ahí les mandamos, o si no, en las redes de la comisión está puesto los contactos, la información más general y un formulario de inscripción para poder organizar un poco las inscripciones y alguna información que mandaremos cuando ya esté cerrado en la instancia de inscripción.
0: ¿Y el curso cuánto? O sea, ¿la
1: Es
0: jornada
1: un
0: cuánto?
1: día, en principio es un día, la mañana es más teórica y es como unos principios básicos, generales, y a la tarde es más teórico-práctico, pensando en los distintos casos que surjan y pensar directamente en lo que producen tanto los clubes como los sindicatos, las necesidades que tengan, las problemáticas recurrentes y, bueno, y algunas herramientas. En principio es una jornada. Después veremos si amerita armar otra más específica sobre conservación o sobre otros aspectos, ¿no?
0: Sí, el trabajo archivístico, ¿no?, del programa lleva 25 años, ¿no?
1: Sí.
0: Así que me imagino todo lo que han trabajado sobre sindicatos y clubes, ¿no?, en estos 25 años.
1: Sí, no tanto, digo, sí, algunas experiencias con sindicatos y clubes, pero no es que tenemos de taquito que produce
0: No.
1: un sindicato y un club.
0: Claro.
1: Pero digo, la cuestión archivística general nos permite como establecer herramientas o brindar herramientas o discutir herramientas generales, pero sí está bueno el intercambio entre los clubes y los sindicatos, porque supongo que va a haber muchas recurrencias, muchas necesidades, qué sé yo, cuestiones para intercambiar, ¿no?
0: Ya se está moviendo, ya hay gente
1: Sí,
0: interesada,
1: hay gente
0: están.
1: interesada, también hay mucha gente interesada que no forma parte de clubes y sindicatos, y ahí estamos viendo, capaz que pueden participar a la mañana, como de la parte más teórica, pero a la tarde es más trabajo, más de campo.
0: Sí, está bueno igual esto, remarcar para la gente de los clubes de la ciudad que no es solamente una cuestión de eso, de el gran club, sino todo, y
1: No, no,
0: también de esto que
1: no,
0: decís
1: tal
0: vos,
1: cual.
0: Juli, de cómo se produce también material, documento, que no es solamente un papel,
1: Sí,
0: que lo
1: sí,
0: tengan en
1: sí.
0: cuenta.
1: Sí, es cualquier club. Fue como una excusa pensar como ese universo. Hay una compañera, Magdalena tiraba después hacer con iglesias, como pensar como
0: Claro,
1: universos concretos que permitan dialogar con series documentales, con recorridos documentales similares y que, bueno, que permiten otro tipo de diálogo, ¿no?
0: totalmente. Bueno, ahora vamos a escuchar un tema musical de un club muy importante y después seguimos con Julieta porque también vamos a hablar un poco de lo que es también el trabajo en sí del área de gestión y preservación de archivos.

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1: Bueno, estamos en Crítica de Ficción con la invitada Julieta Sade, que es la directora del programa de gestión y preservación de archivos de la Comisión Provincial por la Memoria. Y bueno, Julieta, justamente está bueno todo esto que hablamos de no todo está guardado en la memoria, el curso de formación del 10 de junio para clubes y el 17 de junio de sindicatos, pero está bueno también hablar de lo que es la Comisión Provincial por la Memoria, esta área de gestión y preservación. Y también esta cuestión de trabajar con pedidos personales y también de investigadores. ¿Cómo funciona eso?
2: Sí, el programa tiene como varias funciones. Una parte que más tiene que ver con la gestión y con distintas tareas que tiene que ver con la gestión documental y archivística, digo, desde conservación, digitalización, descripción, identificación, bueno, como distintas tareas que hacen posible que esos documentos sean accesibles de alguna manera. Y después, por otro lado, dar acceso a familiares, a víctimas, a organizaciones, distintas instituciones, investigadores como y la justicia y al Estado en la tramitación de leyes, como es una rama que tiene que ver más con la consulta. Y que es un archivo que está abierto desde el 2003, a la justicia se aportó antes, pero formalmente está abierto a la consulta desde el 2003, es un archivo muy consultado. Familiares y víctimas, hay más de 18.000 consultas desde el 2003. Se ha aportado a la justicia en todas las causas de lesa, no solamente vinculadas a provincia de Buenos Aires, sino de todo el país. De investigadores, investigadoras, hay más de 4.000 consultas y cada una tiene, bueno, sus particularidades, ¿no? Obviamente hay eso, muchas personas que consultan sobre sí misma y sobre sus familiares. Y que tiene, bueno, ahora con la pospandemia empezó a ser un poco más fría la tramitación, no del todo, pero tiene algo muy muy íntimo muchas veces, que cuentan su historia a la hora de hacer un pedido y a veces parece raro, pero siguen contando por primera vez muchas veces que escriben. Y antes de la pandemia tenía mucha más cercanía porque se acercaban al archivo, bueno, había era mucho más intenso. No es cualquier consulta porque, bueno, si te cuentan la historia, es un momento muy particular. Y a la vez la entrega de documentos es muy particular porque a veces entregas poco, y porque entregas poco tenés que, cuando hay muchas expectativas, tenés que también contemplar esas expectativas y lo poco que entregas y contener un poco ahí. Y a veces entregas documentación muy, muy delicada. Entonces también con investigadores e investigadoras es otra dinámica. Y es un archivo muy consultado en ese sentido, y con y hay como alguna dinámica que tiene que ver más con el trabajo que hacemos como referencistas, que solicitan sobre un tema y uno entrega la documentación vinculada a ese tema, y después pueden consultar en sala. Esas son como las grandes diferencias. Es un archivo que está el Fondo DIPBA y los otros en general sí, pero como política la comisión tiene como política la digitalización, entonces está todo digitalizado. Y en ambos casos contemplamos el acceso, pero también la protección de datos personales cuando amerita. Entonces a veces se disocian datos personales cuando hay información sensible. Nos regimos por la Ley de Protección de Datos Personales, que así como habilita, protege. Entonces bueno, hacemos un trabajo de cada caso, pensando en qué cosas se pueden entregar, qué cosas se tachan, qué cosas se pueden ver en sala. Se ha modificado esos criterios a lo largo del tiempo, porque obviamente no era el mismo contexto político hace 20 años que ahora. La normativa de protección de datos personales es una normativa muy vieja que no está pensada para archivos, entonces la adaptamos, la leemos, la interpretamos, y la interpretación se traduce en un protocolo de acceso que, bueno, que fue cambiando, ¿no?
1: Claro. Y pensaba, si bien está la página que está muy bien hecha y que también se puede consultar, en esto también de lo que son los pedidos, imagino también para la persona que por ahí está investigando y que le interesa un tema, también, ¿no? Que acota, ¿no? Tiene que acotar, ¿no? Por no pedir, no sé, sobre la represión en la ciudad de La Plata en la década del 60, por ejemplo.
2: Sí, como yo te contaba, que en general los fondos están digitalizados, es fácil pedir, yo te pido. Claro. Andá a pedir una cosa muy amplia, sin tema definido de la GN, es imposible.
1: Claro.
2: Acá como que es fácil, entonces vos podés pedir, bueno. Entonces sí, a veces, bueno, falta acotar espacio-tiempo, entonces hay un trabajo ahí, tratar de que el investigador, la investigadora, bueno, pueda acotar para que tenga sentido esa entrega, ¿no? Y que no sea una entrega por entrega.
1: Sí.
2: Sí, en la página está toda la información para el acceso, y después otra rama de la gestión documental tiene que ver con la difusión. Entonces en la página hay muchas colecciones, y distintos documentos y descripciones, inventarios que tienen que ver un poco con la difusión, ¿no?
1: Sí, pensaba justamente que nombraste cómo cambió de acá hace 20 años, y por ahí es una pregunta un poco que hay que hacerla, no sé, que es también con este gobierno por ahí que fomenta por ahí el negacionismo, se ve los 24 de marzo con los videos que dan su versión también sobre lo que es la dictadura. En ese sentido, ¿bajó también la demanda? ¿Notaste que hubo más miedo? No.
2: No, digo, ahí no, en algunos contextos nos ha sorprendido, a veces algunos contextos adversos, contrariamente a lo que uno puede imaginar, la gente no dejó de consultar en términos más de las personas y los familiares, sino todo lo contrario, a veces hubo como un reflote. No sé, emanado de qué. No sé. Investigadores, investigadoras. No bajó. Sí, notas menos grupos de investigación, digamos. Digo, porque hay menos grupos del CONICET. Entonces, hay como. Claro. Desde ese lugar, sí, bajó mucho. Pero fue cambiando, que yo, hay muchos periodistas que consultan, no sé, no ha bajado la consulta, capaz que ha mutado de formas, también tiene que ver con la difusión que cada vez se multiplica, que digamos, hay otro tipo de sí, que se va multiplicando la difusión y la consulta, entonces se amplía el registro de quienes pueden consultar, es también sobre qué pueden consultar, eso sí ha cambiado mucho. Digo, si inicialmente había mayoría que tenía que ver más con dictadura, bueno, eso se fue ampliando a otras temporalidades, a otros registros temáticos, incluso a registros temáticos más llamativos o raros, que tienen que ver, no sé, con un grupo que trabajaba más la parte lingüística. Entonces, bueno, preguntaban, no sé, como cosas que un archivo accesible permite eso, ¿no? Permite, bueno, dar tiempo y dar lugar a, bueno, a nuevas preguntas que uno no se formula. Entonces, bueno, un archivo accesible en tanto tiempo va permitiendo eso, ¿no? Bueno, qué sé yo, que vayan, te vayan sorprendiendo algunas consultas. Eso sí ocurre, ¿no?
1: Claro. Hablaste en el bloque anterior, cuando hablábamos de los clubes y los sindicatos, que, bueno, que entre los fondos personales que se han donado a la Comisión Provincial por la Memoria, nombrás eso de que madres que o abuelas que buscaban a sus nietos o a sus hijos, hijas, donaban. ¿Cómo eso? Obviamente estamos hablando de madres de Plaza de Mayo. ¿Cómo es que llegan ese material?
2: Sí, madres
1: ¿cómo
2: y abuelas.
1: Y abuelas, sí.
2: Sí. Mira, hay uno que es muy incipiente de cuando se abre el archivo. No me acuerdo si en el 2002 o 2003, creo que el 2002, hijas de Mercedes Lagrava, madre de Plaza de Mayo de La Plata, dona su archivo personal. Ese fue el primero. Y durante mucho tiempo fue el único archivo personal. Bueno, estaba el de Conti, el de Aldo Conti, que la familia lo donó a varias instituciones, que nosotros hicimos un trabajo de descripción y digitalización, pero el original lo tiene la familia. Y no me acuerdo si estoy olvidándome algunos más, pero creo que esos eran los dos únicos que teníamos. Y después, bueno, por el ciclo más biológico, claro. Por una campaña de difusión que hicimos de donación, por el contexto nacional, que algunas personas sacaron el archivo personal del el Archivo Nacional de la Memoria, por miedo a qué podía pasar con ese fondo, claro. digo, por distintas situaciones empezamos a recibir muchos fondos personales. En general son las familias las que lo donan, en general son de mujeres, salvo uno que es muy interesante, que después si querés te cuento, pero en general si no son de mujeres, quienes donan y las productoras de esos fondos documentales. Está el de, bueno, Rosa Roisimblit, el de Mabel Gutiérrez, el de Olga Martegani, bueno, el de Mercedes Larraba, el de Sacha y Carla Sacha, que es una abuela que recupera a Carla Artés. Carla fallece y el archivo personal es de ella, pero contiene la documentación también de la búsqueda de ella que hizo su abuela. Mabel Gutiérrez creo que la nombré, me está faltando, bueno, Nora Cortiñas. Edna Richetti, que hace, lo recibimos el año pasado, que el original va a volver a la Comisión de Memoria, ¿verdad? No me acuerdo cómo se llama, de la Facultad de Agronomía. Así que nos introdujo en un universo muy distinto, porque tiene que ver con otras narrativas, con otro tipo de documentos, muy acostumbradas a trabajar más con archivos más burocráticos, del Estado más represivo, de prefectura, de unidades penitenciarias. Bueno, esto nos sitúa frente a otra forma de narrar, ¿no? Y otra forma de recopilar y otros perfiles, bueno, como
1: una dimensión absolutamente distinta. Sí, que puede parecer un abanico, ¿no? Lo muestran ustedes en la
2: muchos
1: visita.
2: Objetos, también documentación que ha servido y ha conformado prueba documental para los juicios. Hay como distintos perfiles, tal como el perfil más de mujeres que guardan un abanico emprendedor, qué sé yo, pero también esta otra dimensión de un derrotero de búsqueda muy muy afilado, muy militante y muy perseverante y con mucha militancia de la guarda de todos esos recorridos de búsqueda. Están siendo no tan consultados, así que bueno, creo que queda un recorrido, ¿no? Sí, y bueno, que se irá macerando esa consulta. El archivo de la DIPA sigue devorando las consultas. Y también el otro fondo que es bastante consultado es el registro de juicios que la comisión llevó adelante, del registro de juicios por delitos de lesa humanidad, también de violencia institucional, pero bueno, fundamentalmente los de lesa. Y es un acervo muy completo y desde el 2006 hasta brigadas, hasta que empezó a ser en pandemia. Claro. Y esos registros, sumado el de Juicio por la Verdad, que filmó la asociación Anaí, que también trabajamos con ese fondo, es un fondo bastante consultado. Es una parte del archivo de la institución, de la CPM, que lo estamos trabajando mucho, es muy consultado también.
1: Recién contabas que eran todas mujeres, excepto uno.
2: Sí.
1: ¿Quién es?
2: Es un fondo personal súper interesante que se llama Ramón de Monte Beckett, que es un miembro de la fuerza. Ingresó como, también acá voy a hablar a brocha gorda, porque no me acuerdo las precisiones, pero bueno, empezó como músico y terminó en un alto cargo, que no recuerdo cuál era. Está en la página todo descripto. Y que la hija en su momento donó el fondo personal, él era un coleccionista. Y guardaba todo, guardaba desde poemas porque él escribía, era peronista, entonces guardaba muchas estampas y cosas que tienen que ver con su cercanía al peronismo. También guardaba recortes de prensa que clasificaba como subversivo y como político. Después sus estudios, como terminó la secundaria de grande. Es un archivo muy diverso que habla de un perfil y que permite, no sé si hay tantos archivos personales de miembros de la fuerza que no ha sido consultado, a pesar de que hicimos bastante difusión, para meterse como en esas subjetividades, ¿no? Bueno, que será una tal vez, pero como meterse en esos perfiles que son como grises, ¿no? Que generan más preguntas que otra cosa. A mí me genera preguntas, un poeta, miembro de la fuerza, estudió la secundaria, están sus estudios, están sus cartas, miles de cartas que escribía a la familia y a distintos, a Balsa, y qué sé yo, no sé, es como un universo súper interesante para indagar.
1: Y ahí notas que por eso, quizás sea por el fragor del trabajo, por cuestiones que tienen que ver a veces con la justicia que desconocemos, pero que no hubo como un interés de la justicia, de fiscalías, todo eso de tomar el caso.
2: Sí, capaz que en la justicia no lo difundimos tanto. En algún momento leímos para ver si había evidencia de algún delito, no encontramos nada muy contundente. Tal vez lo tendríamos que entregar, digamos, a la justicia, en algún momento lo hemos hablado, como para ver si hay algo ahí que pueda ser leído con otra mirada. Pero bueno, sí. Será algo.
1: Está abierto aparte para eso, ¿no? Sí. Pensaba también en las relaciones que, así como hablamos de clubes que se pueden hacer entre distintos clubes para los archivos, también los sindicatos, obviamente. El año pasado también hubo un encuentro con archivos, también una relación con Francia. ¿Cómo es eso también, la relación de la CPM con otros archivos, con otros trabajos también que se dan en otros lugares?
2: Sí, con Francia hicimos una... con el Archivo Nacional de Francia, con la parte audiovisual, hicimos una muestra de juicios por delitos de lesa humanidad y los registros fílmicos, perdón, los registros de esos juicios, porque tanto en Francia como en Argentina se cumplían 50 años del primer registro. Entonces ahí, bueno, fue un vínculo que continúa, y la idea es llevar la muestra a Francia. Que por un lado eso hace un recorrido de los juicios, pero asentado en los registros fílmicos, fotográficos, dibujos, y en cómo fue cambiando la escena judicial y el registro de esa escena judicial. La escena judicial es el estrado, la escena judicial es la calle, la escena judicial es el público. Bueno, y por otro lado hicimos el año pasado un encuentro internacional que estuvo bueno, y que vinieron referentes de afuera, del mundo de la archivística y los derechos humanos, como para pensar un poco en este contexto de negacionismo y avance de las extremas derechas en el mundo, qué pasa con los archivos, ¿no? ¿Qué pasa con los archivos? ¿Qué garantías qué riesgos están presentes frente a... bueno, tanto lo que pudiera ocurrir, sobre todo de archivos vinculados a graves violaciones de los derechos humanos, ¿no? Se cumplían, en el 95 se había elaborado un documento muy importante que hablaba de archivos y derechos humanos, elaborado por un grupo de expertos en archivística, para pensar esto, cómo la documentación podía servir como prueba en los procesos transicionales. Bueno, cómo pensar ese documento frente a un nuevo contexto complejo, ¿no? Por decirlo de alguna manera.
1: ¿Y cuál es hay una respuesta a eso también? Sintéticamente, no quiero abrumarte pero ¿cómo se protege eso, no?
2: Y esa fue un poco la pregunta. Claro. Fue como más preguntas que respuestas, como en todos estos casos. Pero sí, una pregunta tuvo que ver con, bueno, en aquel documento y en aquel contexto se demandaba el Estado, no la intervención. Bueno, ¿qué pasa si el Estado ahora es este Estado? Si hay que pensar en la sociedad civil, si hay que pensar, bueno, ¿cómo pensar estrategias para preservación frente a esta... cuando el Estado cobra esta otra dimensión, ¿no? Entonces, cuando el Estado no está para proteger esto y para hacer que esos documentos puedan ser garantías, sino todo lo contrario. Pero no es que hubo una respuesta que yo te la pueda tirar acá.
1: Pero una pregunta está bien. Hacer la pregunta justamente, y pensaba porque salió el tema, hemos dicho, tanto vos como yo, la palabra negacionismo, y van a la comisión a ver también, entre otras cosas, van a ver la institución, van a ver el depósito donde estaban... también el material archivístico. Mucha gente joven, muchos pibes y pibas de los secundarios, de la provincia. ¿Con qué se encuentran ustedes cuando también dan esas visitas? ¿Hay negacionismo? ¿Hay ganas de saber?
2: Nosotros no somos las que hacemos fundamentalmente las visitas, claro. Entonces, bueno, hay quienes tienen más respuesta para eso. Sin embargo, nosotros, cuando ingresan al archivo un rato y están ahí un ratito, vivenciamos algunas de estas escenas. Yo creo igual que está que a nosotros lo que nos pasa es que estamos muy poquito tiempo como para entablar un diálogo. Me parece que ahí hay que entablarlo un diálogo. Digo, no tenés que ni bajar línea, porque bueno, del otro lado tenés obviamente una reacción si bajas línea. Pero bueno, creo que el archivo habilita también algunas preguntas y algún diálogo. Pero bueno, también pasa eso, que están un rato, entonces no podés construir algo desde ahí. Pero sí, en los recorridos que han contado, y que durante, no sé si ahora, pero durante un tiempo fue un tema, La idea era esa, un poco, bueno, dejar hablar y en todo caso generar preguntas y no tratar de evitar algo que creo que cuesta mucho, que cuesta mucho con las consecuencias y cuesta mucho para quienes están acostumbrados a hacerlo, que es la bajada de línea. La bajada de línea no ayuda.
1: No, evidentemente no. Está Milei, digo, también. No por la bajada de línea, pero también.
2: Bueno, pero sí, yo creo que hubo algo de eso también. Sí. Bueno, que es difícil, a veces uno le cuesta ser diplomático, abrir la pregunta, te dan ganas de bajar línea. Pero hay que tener claro que eso como que no colabora, sino que boicotea bastante.
1: Bueno, y pensaba en esto también, ¿no? En las cosas que se producen, la gente que pide información, a veces se producen libros, a veces se producen documentales. ¿Tenés así algún libro, documental, que vos digas, bueno, me gustó el trabajo que hicieron, sé que es subjetivo, no, te vas a olvidar de gente, pero...
2: Resubjetivo, recontra subjetivo, y aparte muy mentiroso, porque no he leído muchas de las producciones que se han hecho, qué sé yo, claro. Muy acotado el universo en que yo puedo... Claro. Sí, no, la verdad que es poco. Sí, en las cosas que hemos leído hay distintos tipos de usos. Hay un uso muy literal de lo que el archivo dice, hay un uso más constructivo y haciéndose preguntas sobre quién dice lo que dice ese documento. Hay veces que se toma lo que dice la DIPA como algo muy, la Dirección de Inteligencia, como si fuese algo muy dado. Pero bueno, no soy una buena referente para esa respuesta, pero sí hay una producción que a veces es preciosa. Que se llama, es un documental, una película llamada Danubio, que es de Agustina Pérez Rial, que es un documental o película, creo que ya le dice película, muy bello, es bellísimo y está muy bien trabajado, y que nace a partir de consultar el archivo sobre el seguimiento que hace la DIPA a la cultura de alguna manera y particularmente al Festival de Cine. A partir de eso se empiezan a hacer preguntas y a imaginar un universo posible, y lo interesante me parece que es que no se centran en documentos que hablan del Festival de Cine, que son recontundentes y que se contarían solos, sino que construye una narrativa a partir de eso. Hay un imaginario ahí que tiene que ver con esa persecución al comunismo y el Festival de Cine y ahí en Mar del Plata, y bueno, hay una construcción muy interesante y muy bella, porque es bellísima, así que es de las cosas más lindas que recuerdo.
1: Sí, también de lo que hablábamos también en el bloque anterior, de cómo también no hay que solamente guardar papel, sino que también hay nuevos formatos. La DIPA, ¿no? La Dirección de Inteligencia de la Policía de la Provincia de Buenos Aires, estuvo hasta casi fines de los 90, también produjo VHS, también, ¿no? Los videos también son parte del fondo que tienen, ¿no? ¿Cómo se pasa?
2: Sí, son bastante consultados también, hay un inventario que está colgado y son bastante consultados. Por un lado hay registros de programas de televisión y eso, y por otro lado hay por lo que llamaban ellos medios propios, hay construcción de inteligencia a partir del registro fílmico, que tiene que ver con, no sé, con periodistas, con simulación de periodistas, o con una cámara oculta que filma una manifestación, un corte de ruta, así que hay bastante, es muy rico y bastante consultado también.
1: Bueno, estuvimos con Julita Sade. Le agradezco mucho que hayas venido, Juli. Recordenos si querés nuevamente lo del 10 y el 17.
2: Sí, el 10 y el 17 de julio, junio, perdón. El 10 es un curso de principios archivísticos destinado a clubes y a sindicatos, para colaborar y acompañar en el trabajo que estén haciendo o que quieran hacer en relación a su archivo. El 10 es para clubes y el 17 es para sindicatos, y nos pueden escribir al mail del archivo, que es archivo@comisionporlamemoria.org.
1: Bueno, muchas gracias, Juli. Ahora sigue Martín Luna con Cacodelfia. Le agradezco por supuesto a Juanma Chávez la operación técnica, y vamos a escuchar un tango cantado por Maradona en un programa de Gazalla, y después también yéndonos, Muchacha Abril de Leonardo Fabio, que mañana se cumple un aniversario también de su cumpleaños. Y bueno, mi nombre es Juan Manuel Bellini y nos encontramos el miércoles que viene.
3: Son dos. 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
1: El oyente que, como nosotros, se ha metido jugando en esta suerte de aventura, deberá considerar un instante si le conviene permanecer en el dial las próximas 2 horas. Porque una vez que se lance al túnel de los vértigos, ya no podrá volver.
2: Ya no podrá volver.
1: Ahora bien, si confiando en sus entrañas decide bajar a la ciudad imperceptible, debo advertirle que, a poco de caminar, se perderá entre millones de rostros que deambulan por los barrios y las esquinas de esta ciudad sin olvido. Gente que carga historias en los bolsillos, preguntas en la mirada y silencios que pesan más que las palabras. Y caminando por donde caminan los niños, contrabandeando sueños y esperanzas, se encontrará usted con cantores que cantan para no olvidar, con poetas que escriben en servilletas, con actores de veredas gastadas y malabaristas del día a día, pintores de muros anónimos, escritores sin mesa fija, mujeres y hombres que hacen del paso una forma de resistencia. Junto a ellos presenciará el despertar de una Babel de lenguas y apetitos y se encontrará más cerca de las contrarias intenciones de los hombres, donde se rozan deseos opuestos, intenciones cruzadas, heridas abiertas. Y en los umbrales de Cacodelfia, un viajero imaginario lo invitará a clavar los ojos más allá de la infamia. Y un poeta le dirá al oído: no buscamos hacer nada bello, solo hacerlo verdadero.

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Amigos y vecinos, sobre los riesgos de continuar este viaje, se han quedado ustedes debidamente advertidos. Así que sean todos bienvenidos a un nuevo descenso a la oscura ciudad de Cacodelfia. ¿Cómo anda la cosa? ¿Cómo anda todo por ahí? Muy buenas noches. Otra vez, nos acomodamos, respiramos profundo y les damos la bienvenida una vez más. Otra vez. Hola, ¿qué tal? Buenas noches. ¿Cómo andan por ahí? Y así toda la noche, saludando. El tipo se la pasaba saludando, diciendo, ¿qué tal? Buenas noches. ¿Cómo le va? Hola, ¿qué tal? Buenas noches. Tomamos un poquito de agua. ¿Qué tal? Buenas noches. ¿Cómo les va? Bienvenidos una vez más a estos encuentros que nacen en esta esquina de barrio, desde donde salimos a caminar un ratito. A caminar salimos para seguir buscando, vaya a saber qué cosa, ¿no? Porque quizás, digo, de eso se trate. De eso se trate todo. De no dejar de buscar. Aunque capaz que no sabemos bien qué es lo que estamos buscando. Pero no nos resignamos, ¿no? De encontrar todavía, digo, esos espacios donde conversar. Donde escucharnos y pensar con otros. En medio de tanto ruido, ¿no? Tanta velocidad, tanta ansiedad, tanto vértigo. Bueno, ahí andamos, salimos entonces a caminar. El otro día escuchaba una charla de Julio Leiva con Gabriel Rolón. No me cae muy bien Gabriel Rolón cuando no lo tiene a Dolina al lado, ¿no? Pero en este ciclo que se llama El Buscador, ¿lo vio? Ahora, lo más reciente es una nota que le hace a Eli Suárez de Los Gardelitos, que está espectacular, está muy buena. Bueno, nada, lo escuchaba ahí en esa charla y él hablaba un poco, Rolón, digo, hablaba un poco de esta idea de salir a buscar, de parar un poco la cosa, de la necesidad de sentarnos un rato a hablar, de hacernos algunas preguntas, de escucharnos. Bueno, esas cosas que dicen los psicoanalistas, ¿vio? De escucharnos. Hace poquito también me crucé con otro ciclo que me pareció también muy interesante, que lleva adelante Ana Cacopardo. No sé si lo han visto. Se llama Destellos en la Oscuridad. Creo que van 4 o 5 capítulos. Ella decía ahí en la presentación algo muy, muy simple, tal vez, pero muy complejo de llevar adelante. Decía que la idea de ese espacio era la búsqueda del pensamiento en la conversación. La búsqueda del pensamiento en la conversación. Fíjense qué idea tan, tan simple, tan sencilla, pero, bueno, compleja también de llevar adelante. Pero es una buena práctica esta de sentarse con un otro a conversar, no andar a los gritos, no andar imponiendo nada, conversando, escuchándolo. Y de ese modo ir buscando ese pensamiento. Porque todavía necesitamos, me parece, esos espacios, ¿no? Donde alguien hable, donde alguien escuche. En aquella charla que les contaba, que tenía Julio Leiva con Rolón, él justamente, Rolón, hablaba esto, de esta idea de dejar de buscar, ¿no? ¿Qué significaba dejar de buscar? Él decía algo así como que el que deja de buscar se muere. Pero no físicamente. Se muere por dentro, decía él, ¿no? Porque deja de desear. Y entonces ahí hablaba que deseamos justamente porque algo nos falta, porque todavía imaginamos que la vida puede ser algo distinta, algo mejor, más justa, más humana. Entonces andamos detrás de esas ideas. Y eso es un poco también lo que no tenemos que tratar de perder, ese deseo, ¿no? No hay que resignarse, pensaba mientras lo escuchaba a Rolón, que como les decía, no me cae tan bien cuando no lo tiene a Dolina al lado. Pero estaba bien eso que decía. Porque todo el tiempo pareciera que quieren convencernos de lo contrario, digo, de, como siempre decimos por acá, nos quieren tristes, ¿no? Agotados, individualistas, encerrados. Y casi derrotados antes de empezar la cosa. Entonces, bueno, volvemos al comienzo. Esta idea
de invitarlos a salir a caminar, me parece que tiene un poco que ver con todo esto. Es una idea medio simple, medio sonsa, ¿no? Digo, esta de salir a caminar un rato por el barrio. Claro que también es un juego radial, pero imagino que también es otra cosa, ¿no? Es una invitación a movernos. Es una invitación también a encontrarnos, a mirar un rato alrededor, a volver a encontrar formas para pensarnos juntos con otros. Porque cuando uno camina un rato, conversa, encuentra puntos en donde conversar, se encuentra con un otro, y ahí aparece esa pregunta: ¿qué haces? ¿Cómo estás? ¿Cómo está tu familia? ¿Cómo está tu mamá? ¿Cómo están tus hermanos? ¿En qué andas vos? Y la charla se va armando. Si uno tiene tiempo y no anda a las apuradas, esa charla prospera y puede llegar vaya a saber dónde. Y entonces cuando uno escucha, aparecen preguntas nuevas. Entonces cuando uno escucha, quizá también aparezca alguna esperanza. Porque son tiempos complejos estos. Siempre lo decimos, pero no terminamos de entender la complejidad, me parece, que en la que vivimos. O por lo menos yo no lo termino de entender. Me la encuentro en cada esquina y a veces no logro comprender del todo dónde nos están metiendo. Hace poquito también leía una entrevista que Enrique Sims le hacía al Indio Solari en la revista Cerdos y Peces, allá por el año 1986. Creo que el título de la revista, de la nota es algo así como "Los psicópatas van a gobernar el mundo", o algo así se llama, búsquenla. Es una nota bastante compartida. Eso era lo que decía Solari en 1986, en esa revista: "Los psicópatas van a gobernar el mundo". Pero no lo decía como una provocación, digamos, vacía. Hablaba de un sistema que ya empezaba a premiar la crueldad. Vaya a saber desde cuándo lo viene haciendo, ¿no? Pero hoy está más presente eso, ¿no? Se premia la crueldad, la falta de empatía, cierta obediencia ciega, el éxito a cualquier precio. Y decía también Solari en esa charla que la manera en que entendemos la realidad depende de las terminales de información a las que tenemos acceso. Es decir, de quién nos cuenta el mundo, ¿no? De quién arma el relato. Por eso pensaba que también conversar es una forma de resistencia, porque es una manera de escuchar otras voces, porque es una manera de compartir algunas dudas, porque es una manera de salir de ese encierro mental en el que a veces vivimos, o bien al que muchas veces nos empujan. Pensaba entonces que capaz que por eso seguimos acá, en esta esquina, en este barrio, tratando de entender algo de todo esto, saliendo una y otra vez a caminar, a encontrarnos con un otro, a conversar con un otro, para que aparezcan algunas nuevas preguntas que nos inviten a pensar este tiempo en el que vivimos, para que aparezca alguna duda que nos aparte de ciertas certezas. ¿Acaso simplemente salgamos todas las noches a caminar para no perder ese deseo de pensar un mundo un poco más justo, para no resignarnos? Quizá por eso entonces estamos nuevamente aquí, sintiendo que otra vez estamos invitándolos a caminar un rato, a dar una vuelta por ese barrio, a dar una vuelta por la plaza, por el bar, por la comarca, a encontrarnos con otros, a descubrir con esos otros otras historias que quizás hablen de nosotros, y de ese modo romper esa idea de esa idea perversa intentar encerrarnos
y dejarnos allí, en nuestras casas, solos, en silencio, agotados, sin historia, sin memoria, sin presente y casi sin futuro. Para romper ese aislamiento, una de las maneras que tenemos es salir a caminar un ratito. Por eso la idea es simple. La invitación también es sencilla. Salgamos, amigos, salgamos a caminar, salgamos a encontrarnos con un otro y empecemos de nuevo a reencontrarnos y a reconocernos en alguna historia. Esa es la propuesta, una vez más, de esta noche. Así que si gustan, si tienen tiempo y tienen ganas, quedan todos una vez más invitados a descender a la oscura ciudad de Cacodelfia.

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1: Bien, vamos a seguir esta noche desandando la vida musical de Alberto Merlo. Habíamos comenzado la semana a encontrarnos con este enorme artista que allá por la década del 60 es cuando recién en esos años, digo, este cantor, autor y compositor, nacido en 1931 en la provincia de Santa Fe y luego de residir en Córdoba, donde realizó trabajos, entre otros, con Abel Figueroa, por ejemplo, con Miguel Ángel Perecito Pérez. Bueno, después de ese inicio musical, se va a aventurar por la música surera y de ese modo se va a hacer conocida también su obra musical y su nombre va a empezar a trascender. Leyendo algunas pocas cosas que uno encuentra por allí de Alberto Merlo, nos encontramos con un suplemento especial de la revista Folklore, donde aparece una pequeña semblanza de Alberto Merlo, que está, decía, en ese momento estaba popularizando con sus actuaciones y sus discos temas de todo lo que tiene que ver con el acervo sureño, con todo lo que tiene que ver con el decir y bonaerense. En esta nota podemos leer, por ejemplo, no está firmada la nota, pero por allí podemos leer algo de cómo entonces se lo iba presentando a Alberto Merlo. Se cuenta allí que había nacido en Colonia Bossi, en Santa Fe. Anduvo en tareas camperas desde su niñez en Córdoba, empezó a meterse en el misterio del folclore y en 1949 se presentó por primera vez en público, cantando solo con su guitarra esos aires de la pampa sureña. Las peñas de Buenos Aires lo han visto noche a noche, derramando generosamente su tesoro de canciones: Rincón de López, La Vuelta de Obligado, Pa Dolores. Huellas y triunfos vuelan desde el encordado de su guitarra hacia la sensibilidad de sus oyentes, y cuando canta parece un payador de los de antes, evocando la saga infinita del territorio sur, con su sendero que se pierden en el horizonte, con la polvareda de sus indios, con la presencia dura de sus fortines, en el traqueteo de sus diligencias. El primer long play de Alberto Merlo fue para la crítica una verdadera revelación. Un repertorio exclusivamente sureño surgía del surco para reivindicar una corriente popular que no merece ser olvidada. Había nacido entonces la nueva voz de las Pampas, Alberto Merlo, disciplinado, hurgador, incansable del cancionero anónimo y popular, salía a la palestra dispuesto a demostrar que en el acervo folclórico argentino existe un ancho sector que todavía no ha tenido los frutos que puede rendir. Desde entonces, Alberto Merlo viene en un ascendente y claro camino. Festivales y giras lo llevan de un lado al otro del país en una vocación viajera que es también una de sus caras afecciones. Con su modo de hablar, un poco apaisanado, humilde y servicial, esperando su turno, Alberto Merlo sabe que está dando nueva vida a una corriente musical que está enraizada con los orígenes argentinos. Por eso, y porque en ello va su propia autenticidad, Alberto Merlo es un triunfador. Así terminaba entonces

que, bueno, finalmente perdió mucho terreno y eso no es algo inocente. Bueno, fíjense ustedes, estamos hablando de los años 60 y la cosa había empezado de antes. No vamos a cargar las tintas ahora, pero hemos explicado o hemos intentado contar algo de justamente en la charla con Juan Martín de Escalerandi de cómo se fue armando el concepto de folclore y cómo ese concepto está ligado íntimamente a los distintos vaivenes de nuestro país, desde las miradas políticas, económicas, sociales, culturales, ¿no? Y cómo se alumbraron algunas geografías musicales y otras cayeron en la oscuridad total, y todavía algunas de esas geografías no terminan de alumbrarse. Bueno, aquí encontrábamos en esta nota entonces cómo ya para los años, comienzos de los años 60, entonces la música bonaerense, la música de sureña, la música del sur, la música de la Pampa, la música de ese mar verde de la Pampa bonaerense, como decía Benito Aranda, ya empezaba a perder un poco de terreno, y entonces en ese marco aparecía la voz de Alberto Merlo, que como te contaba es nuestro artista destacado, y a él entonces a continuación hoy volvemos a escuchar.

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0: Bien, ahí estábamos escuchando entonces a don Alberto Merlo del disco Me Gusta Cantar y Canto, un disco editado por el sello Odeón en 1971, un trabajo donde, bueno, aparece el paisaje, los caminos, toda esa tradición surera hecha canción de este disco que lo muestra ya Alberto Merlo plenamente afirmado como una de las grandes voces del canto pampeano y sureño, acompañado ahí por su guitarra. Bueno, ya entrado en los años 70 había construido un repertorio importante donde conviven milongas, huellas, estilos, cifras, relatos camperos, en canciones, obras que están atravesadas por la vida rural, por el destino del hombre de campo, la inmensidad de esa llanura. Este álbum, bueno, refleja algo de eso y sobre todo esa manera tan particular que tenía Alberto Merlo de decir y cantar, muy, muy ligada también a la tradición oral criolla. De ese trabajo escuchábamos primero Me Gusta Cantar y Canto, una milonga de Atuto Mercado Soria. Después compartíamos La Pampa Seca, una huella en este caso de Eduardo Negrín Andrade. Y más adelante sonó Semblanza Sureña, un estilo compuesto por Alberto Merlo y Osvaldo Andino. Y de esa misma dupla compositiva compartíamos finalmente Con el Destino por Flete, una cifra que también formó parte de este disco de Alberto Merlo, uno de esos trabajos que todavía hoy siguen oliendo a campo, a fogón y a guitarra bien madrugadora.
1: Huguito, fiel y cordial a veces, se detuvo en una esquina y esperó. Sintió en su cabeza el peso del olvido y de la ausencia. Luego caminó en dirección del bar. Antes de partir, con un trozo de carbón, escribió sobre la pared las siguientes palabras: ¿quién se atreve a mirar por los ojos de un loco? Cacodelfia. 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
0: Bien, vamos a recibir ahora a Alejandro Sanz, quien junto a Marcos Citadini y Claudio Gallardú presentan este viernes, Antes de que sea tarde, un espectáculo que van a estar presentando en el CAF, ahí en el Club Atlético Fernández Fierro, este viernes 29 de mayo a las 9 de la noche. Entonces, un espectáculo que toma el universo de la radio como punto de partida para construir una experiencia escénica donde se mezclan la reflexión, el humor, la música, la poesía y la actuación. Para conocer entonces algo más de esta propuesta, recibimos ahora entonces a Alejandro Sams, músico, docente, productor de contenidos sonoros, bueno, músico, decía también, ha compartido distintos escenarios porque es uno de los fundadores del trío Laurel y él tiene ahora la amabilidad de atendernos. Hola Alejandro, ¿cómo estás? Buenas noches, gracias por recibirnos.
2: Gracias a vos, Martín. ¿Cómo gracias vas, por el espacio, es muy valioso este eslabón que hacen los comunicadores para que podamos llegar a la gente y contarle dónde estamos. Gracias.
0: Bueno, antes que sea tarde, decía Alejandro, parte de la radio, pero termina convirtiéndose en algo mucho más amplio, según leí ahí en la gacetilla que nos enviaron. Contanos en principio cómo nació la idea de llevar ese universo radial al escenario.
2: Mirá, en los últimos tiempos, te podría decir hace 2 o 3 años, hay muchos periodistas que están saliendo de sus programas de radio, sumándole el escenario. Lo estaba haciendo Borroni, lo estaban haciendo varios más. Y Marcos Citadini, que tiene cada periodista tiene su particularidad, ¿no? Tiene una manera muy, muy interesante de hacer sus columnas de opinión. Y entonces, como yo laburo con Stoppelman y con Víctor Hugo, y un día charlando sale la idea de proponerle a Marcos a ver si hacíamos algo, y algo en el escenario de teatro, ¿no? Entonces, bueno, dimos vuelta, Marcos se interesó. No es sencillo llevar el periodismo al escenario, porque justamente una de las cosas interesantes y fuertes que tienen es que no tiene la imagen. El periodismo en radio es palabra, ¿viste? Es tiene otra dinámica. Bueno, y así fue que charlando con Marcos hicimos una primera prueba, donde mostramos un espectáculo que ya se llamó Antes de que sea tarde, y justo nos fue a ver Claudio Gallardú, que es un gran director, actor, comediante, un conocedor de lo que es el teatro de la comedia, y bueno, lo sumamos a esta propuesta y se armó un combo interesante, porque la pata periodística de Marco Cittadini le da el anclaje con lo que queremos hablar de la realidad hoy. Y después, desde la música, el humor, la puesta en escena de poesías dichas, incluso poesías que vienen desde el medioevo hasta hoy, que te podría decir que trágicamente tienen una actualidad que asusta. Entonces dijimos, bueno, metámosle un poco de teatro y de música a un espectáculo que terminó siendo un cóctel interesante.
0: Ya tenemos periodismo, tenemos teatro, tenemos música, tenemos poesía. Bueno,
2: sí, y apareció un poquito el humor.
0: El humor también, mirá.
2: No tiene mucho humor, porque yo vengo laburando hace un tiempo, esto te lo comento aparte, vengo laburando hace un tiempo con Rudy, el de Página 12, que hace las viñetas de humor en Página con Paz. Y en este último gobierno, con el presidente y todo su gabinete y toda esta gente que lo representa, nos hemos quedado, los que hacemos humor político, un poco sin qué decir, porque el humor necesita el absurdo como una referencia, un contraste. Y hoy es todo tan absurdo que no hay contraste. Entonces se nos hace difícil. No quiere decir que no se pueda hacer, hay gente que lo hace y lo hace muy bien, pero a nosotros nos corrió casi un poco más para la indignación que para la risa. Entonces dijimos, vamos a poner un poco menos de, vamos a tomarlos como unos años sabáticos y vamos a hacer hasta que encontremos qué decir, porque lo que queremos decir es tan políticamente incorrecto que tenemos miedo de que caigan los nuestros en la volteada. ¿Entendés? Entonces nos queremos cuidar con Rudy, y bueno, y metimos algunas cosas de eso en este espectáculo, porque la parte más humorística de Antes de que sea tarde es después de la columna que hace Marco Cittadini cuando habla de la guerra, la guerra de ahora. Y es un momento muy difícil, muy duro del show, donde él va hablando esto de los daños colaterales, de las muertes programadas, de la justificación de la muerte que tienen los poderosos, de la guerra económica, que funciona siempre así y hoy es tan nefasta, ¿no? Y él, esa columna tiene dos o tres intervenciones con canciones, fragmentos de canciones que son editorializaciones de la columna de María Elena Walsh, de Alberto Cortés, pero terminamos con dos mexicanos haciendo dos mexicanos, Claudio Gallardú y yo, que somos cacahuate y pitirejas. Y tenemos una visión de la guerra esta muy, te podría decir, tragicómica. Es muy gracioso, porque lo único que hacemos, que hacen estos dos mexicanos, es hacer una enumeración desde cuando Estados Unidos empezó a bombardear hasta el 99. y hacemos esa enumeración solamente porque no, si hiciéramos todos los bombardeos que siguen haciendo, tenemos que hacer un show de 2 horas, ¿viste?
0: Sí. ¿Cómo te llevas vos, Alejandro, con este? Porque bueno, con la música, con el escenario, bueno, o sea, venís transitando esos mundos desde hace muchísimos años, también el humor, la radio también te tuvo presente, pero ¿cómo es subir, digo, personalmente para vos, subir a un escenario, ya no hacer solo música y humor, sino tener que, bueno, interpretar, llevar adelante una actuación? ¿Cómo te sentís con eso?
2: No, me siento muy bien. Primero porque Claudio es un gran director de teatro. Yo laburé varias veces con él. Es más, me hizo actuar en serio, ¿viste? Por supuesto, papeles cortos. Pero te quiero decir, cuando vos estás cuidado, que a mí en la radio es como cuando tenés un buen productor, ¿viste? Cuando tenés un buen productor en radio, el tipo te tira cualquier cosa y cuando es buena, es difícil que salga mal. Bueno, con Claudio pasa eso. Claudio es un muy buen director, muy buen actor y muy buen músico. Entonces, en estos tiempos de mezcla, que son tan eclécticos, esta propuesta de puesta en escena está muy interesante. Y más entre nosotros, que oscilamos entre los 65, yo vendría a ser un viejo meado, para el... sí. Y después que viene Claudio, que está más joven, y bueno, y el joven del grupo vendría a ser Marco, que está en los 50, ¿viste? Y parece poco, pero esa diferencia de edad es mucho, porque nuestro país tiene tanta velocidad de cambio, inclusive de tropezar con la misma piedra, porque tenemos una puntería impresionante, que la verdad que es una propuesta muy buena, y es la primera vez que estamos haciendo esto de darle mucho espacio a la columna, a la columna de opinión periodística, y eso lo trabaja mucho más Claudio con Marcos Cittadini, es de darle la dinámica teatral a la columna sin que pierda la rigurosidad de la columna, y es complejo, es difícil, pero yo creo que lo estamos logrando muy bien, que esa es la columna vertebral de esto, antes de que sea tarde, porque tocamos temas que realmente estamos, en el fondo nos preocupan, porque si hay cosas que hay que entenderlas antes de que sea tarde.
0: Claro. Ahora, me imagino que este momento será el más, dentro de la propuesta, el que cambia más seguido, porque como vos decías, vivimos tiempos tan vertiginosos y esto cambia tanto, y esta columna habla de actualidad y con referencias al presente. Imagino que todo el tiempo habrá que modificar esa columna y darle otros sentidos, ¿no?
2: Mirá, el show empieza con una columna que hace Marco sobre la semana de mayo. Y va siendo un desarrollo desde aquella revolución de mayo hasta hoy, ¿no? Son muchos años para resumirlo, y eso termina el tema final, es un tema musical que editorializa eso, y es una canción de Eladia Blázquez. Eladia Blázquez fue una gran compositora tanguera, específicamente de nuestro país. Por ahí uno de los temas más conocidos de ella es Honrar la Vida, ¿no? Y esto es un tema que yo no tenía de Eladia, que tuve la suerte de conocer, y es inédito. Ella lo compuso y no lo grabó nunca. Y mirá lo que dice la letra, te la digo rápido. La letra dice: en el centro de la city donde timbean la guita, el cabildo te saluda y también la catedral, mientras vos, enamorada, le habla a la Casa Rosada, ¿no? Del poder que se marchita, cobijás la frágil fama del sillón presidencial. A pesar de los fracasos de todos tus locatarios, a pesar de las facturas que quedaron sin pagar, ¿qué político no sueña con llegar a mandatario y vivir bajo tu sombra, monumento nacional? Pobrecita la Rosada, vos la culpa no tenés de las cosas que nos pasan, de que todo está al revés. ¿Cuántos nobles juramentos atronaron tu salón, pero fueron puro cuento lo que el viento se llevó? En el medio de la escena se acentúa tu rubor por sentir vergüenza ajena al oír tanto clamor. Para colmo de la broma y siguiendo la lección, en bandadas las palomas te cagaron el balcón. Es una... Esto está compuesto en 1980, Martín.
0: Una mirada filosa la de Ladia, ¿no?
2: Muy filosa. Muy. Y lo triste es que tiene una actualidad terrible.
0: Sí. Eso es triste, eso es realmente triste, ¿no? Que,
2: exacto,
0: que tengamos que ir tanto tiempo atrás a buscar algunas canciones o poemas que
2: por ahí
0: explican este tiempo. Uno quisiera que estas cosas sean ya parte de aquel otro tiempo, pero sin embargo nos siguen explicando lo que nos pasa, ¿no?
2: Y sí, nos tocan tiempos. Estamos viviendo un cambio de paradigma importante porque la inteligencia artificial no hace más que corroborar la desinteligencia natural, ¿no?
0: Sí. Alejandro, ¿qué voces de la radio? Porque bueno, leía también que en este espectáculo, Antes de que sea tarde, también se homenajea a grandes voces de la radio, de la música, de la literatura. ¿Qué referentes aparecen en ese sentido cuando empezaron a pensar este espectáculo?
2: Mirá, hay una editorial que habla de poetas de la identidad, ese momento, y ahí Marcos pasa por un montón de gente que él recuerda, incluye, bueno, el recordar esto de volver a repasar por el corazón, ¿no? A Borges, a Abelardo Castillo, a María Elena Walsh, van pasando a Benedetti, a muchos de ellos, y en cada uno de esos lugares, no en todos, va apareciendo por ahí un fragmento de canciones que yo voy acompañando en vivo con la guitarra y haciendo un fondo musical. Es un espectáculo. Paco Urondo termina con una poesía de Paco Urondo escrita en la cárcel en Villa Devoto en 1973, que se llama La Reja, que la recita Claudio. Pasamos por momentos que van de la risa al conmoverse muy profundamente, ¿viste? Y de lo añejo a lo actual, de las bombas, y bueno, yo creo que es muy dinámico el espectáculo. Está interesante, por ahí la gente lo tendría que la gente que venga y nos comente nos dirá, los aplausos nos dirán qué tanto colman las expectativas, porque los artistas tenemos en el ensayo una expectativa. Y muchas veces vos tirás la flecha para la derecha y esa no la aplaudió nadie. y hay una flecha que vos no le tenías ni cinco de fe,
0: sí.
2: ¿Viste? La tirás así para cualquier lado y la gente se murió con eso. Y hay que estar atento a eso. Porque cuando uno arma un espectáculo, lo arma desde un laboratorio, con todo el conocimiento que tiene uno, pero es siempre un laboratorio. Entonces, cuando lo llevas ahí al escenario, que es como cuando vos armás un equipito de fútbol y vas a tu primer partido, vos sos el mejor para ir al primer partido, después te pueden cagar goleada o no.
0: Claro.
2: Nosotros ya tenemos varios partidos encima, o sea, tenemos a favor que cuando sabemos que nos hicieron varios goles podemos disimular sacando algunas cosas de la manga. Hay una cosa muy humorística donde yo le comento a Marcos, en un momento que él viene hablando en serio, y yo le digo, mirá, bueno, pero Estados Unidos está sufriendo en este momento un tema muy serio, porque Estados Unidos en el 80, le digo, sufrió una de las invasiones argentinas más jodidas, esto es data real, más jodidas, que fue una hormiga colorada, chiquitita, que se metió, que se fugó en una exportación de fruta y le contaminó todos los frutales de California. Y no se la pueden sacar de encima. Es una hormiga argentina. Nosotros no pudimos hacer nada en contra de ellos y fue una hormiga y les cagó la fruta. Entonces, y él me dice, ¿cuál es lo segundo que está pasando? Y yo le digo, y lo segundo que está pasando es que yo tengo amigos que son músicos callejeros y que uno de ellos está tocando en Nueva York, está tocando en la Quinta Avenida, y me manda una captura, un video con el celular que tomó de un compañero, de un amigo que estaba haciendo música callejera, un músico de color, porque le digo, allá no se puede decir negro, los pueden matar, pero no le pueden decir negro por respeto, ¿viste? Y entonces, digo, porque se les está colando el peronismo en Estados Unidos. No, me dice, ¿cómo? Entonces yo le digo, mira, la única forma que tengo es cantarte la canción. Y le canto una canción emulando como cantaría Armstrong. Y la primera estrofa dice, tuvimos un Franklin, un Clinton, dos Bush, dos Roosevelt, un Ford, un Obama y un Trump, pero nunca jamás tuvimos un Perón. Y bueno, y se va desarrollando la canción y va mostrando los problemas que son para ellos este gobierno populista, en el buen sentido populista, que tiene el peronismo.
0: El desafío, imagino, de todo esto es justamente, volviendo a esto que decía del absurdo, necesita de cierto contraste. Acá tenés que llevar, el desafío es llevar el absurdo y construir ese contraste, ¿no?
2: Exacto. Porque es muy difícil.
0: Es muy difícil, ¿no? La realidad parece todo el tiempo estar corriendo los límites de lo insólito, ¿no? Y entonces,
2: totalmente.
0: Hacer humor en ese marco es, wow, difícil. Exagerar más la realidad es imposible a veces.
2: Ahí está el desafío. Vos fíjate que yo te decía, la canción que cantan los mexicanos se llama Los Nobel de la Paz. Y lo único que hicimos fue musicalizar una lista de bombardeos. Y dice, la música es una música de un corrido mexicano, viste, bien corrido. Y dice, a Corea y a China bombardearon en el 50 y en el 53, a Guatemala en el 54, y a Vietnam en el 73, a Cuba en el 61, a Indonesia en el 58. Estos muchachos pacifistas son bastante peligrosos. Y el estribillo canta, siempre tienen una excusa, un pretexto pertinaz, con sus bombas preventivas y sus Nobel de la Paz. Y pues siguen tres estrofas más de bombardeo. Y eso cantado es muy gracioso.
0: Uno se ríe y no sabe bien después de qué te estás riendo. Imagino que quienes salgan, claro, el viernes del CAF y se vayan después a comer algo por ahí, o coman ahí mismo en el CAF, antes o después de la función. Imagino que después de la función, sobre todo, algunas preguntas habrá, ¿no? De qué nos estamos riendo, ¿no?
2: Sí, mira, yo creo que
0: son tremendos. Pero bueno, ahí está el humor también que nos lleva también a reflexionar sobre algunas cuestiones.
2: Sí. El humor es una gran herramienta. Yo aprendí mucho de Tato Bores, pero aprendí básicamente de un grupo que admiro mucho que se llama Monty Python, eran ingleses, y ellos hacían un humor muy ácido, muy muy de la problemática social mundial e inglesa. Y lo que tiene el humor es que es una herramienta muy muy poderosa, en el sentido de que si vos entendés la ironía, entendiste el problema. O sea, si te reíste, es que encastraste con la idea que te quiere transmitir el humor, por más dura que sea. Las canciones con la poesía puede pasar o no puede pasar que vos lo entiendas, ¿no? Pero el humor tiene esa herramienta. No sé si te acordás, hay un libro que se hizo una película, se llama El Nombre de la Rosa,
0: sí,
2: de Humberto Eco.
0: Sí.
2: Yo me voy a referir más a la película. El libro es maravilloso y la película también, pero son distintos. En la película hay la cosa versa sobre una abadía que cuida celosamente una biblioteca, donde hay libros prohibidos, pero hay un libro que es más prohibido que todo, que es el Tratado de la Risa de Aristóteles. Ese tratado está envenenado para que no lo puedan leer ni lo puedan ojear, y haciéndolo rápido se prende fuego la abadía y se está quemando la abadía, y hay el monje que lo cuida, que Humberto Eco le puso Jorge de Burgos, mirá que cerca que está de Jorge Luis Borges, porque es un monje ciego, y el tipo se está comiendo el libro envenenado. Y John Connery, que es el inspector, supuestamente, el cura que investiga todo esto, el monje, le dice, ¿por qué tanto miedo a la risa? Y el tipo, mientras se morfa el libro envenenado, le dice, porque la risa destruye el miedo, y sin miedo no se puede estructurar la sociedad.
0: Está muy bien eso.
2: Me quedó eso para siempre, sí, sí. ¿Viste? Mm. Así que cuando la risa, pero también la risa y el humor sirven como herramienta contraria, porque también sirven para naturalizar cosas.
0: Claro.
2: Uno se ríe tanto de algo que es dañino que llega un momento que ya casi que deja de ser dañino, entonces hay que tener cuidado con eso. Yo te digo porque me ha pasado, yo laburé con Santo Biasati cuando era el Trío Laurel, haciendo humor en radio, y lo hicimos en la época de Carlos Saúl, la segunda vendida de la patria, ¿no? Y yo me quedé al final con la sensación de que uno terminaba haciendo humor, riéndonos del presidente, pero todo seguía igual, ¿viste? Entonces terminás normalizando la cosa de alguna manera, a veces en los medios, no siempre. El único tipo que fue perseguido fue Tato Bores, cuando se metió con la jueza Burubudubudía, que era la jueza servicio de cubría. En una época que nombrar a un juez te costaba todo, hoy ya no. Pero bueno. Toda esta mezcla y esto de que estamos hablando es lo que funciona en el escenario. Va de lo serio a lo humorístico, y tiene y pasamos por poesía, qué sé yo canto con todo respeto y admiración una versión que armé sobre el tema de Serrat, Disculpe el Señor, que se nos llenó de pobres el recibidor, ¿viste? Ese tema que canta Joan Manuel Serrat.
0: Sí.
2: Y eso es el cierre de una poesía que hace Claudio Gallardú sobre el pan. La poesía dice, mira qué fácil que es la solución de la cosa. Tiene tres ingredientes: sal, harina y agua. Pan. Y él empieza a desarrollar esa idea, que es una poesía de su padre. El padre de Claudio fue un gran narrador costumbrista gauchesco, y el tipo dice, uno termina defendiendo con la vida esos tres elementos: sal, harina y agua. De eso, el resto es medio, si no tenés eso no te alcanza para, no te sirve para nada lo otro, ¿no? Entonces pasamos de una poesía muy, muy sentida, muy fuerte, a un tema que Serrat tiene una picardía muy interesante para hacer las canciones.
0: Sí, y en esa Disculpe el Señor, yo los invito a los amigos que puedan andar por ahí, no solo escucharla, sino hay un video, un video de donde él está cantando en vivo esta canción, en donde él está con los guantes blancos y con un saquito ahí.
2: De mayordomo,
0: él se personifica como el mayordomo que le está hablando al señor, y termina de completar, por si hiciera falta, todo lo que dice la canción con sus gestos, con sus miradas, con las formas en las que mueve las manos.
2: Totalmente.
0: ¿No? Es muy, muy, muy bonito eso.
2: Y dejando en evidencia a ese personaje intermedio que muchas veces funciona en nuestra clase media, que dice, ay, yo estoy trabajando con el poder, yo no tengo la culpa, yo trabajo para él, ¿viste? Ese intermediario que está ahí, que va y viene, que vota para un lado y para el otro. Así que, bueno, por ahí vamos a andar.
0: Este viernes, entonces, todos invitados a darse una vuelta por el CAF, por ahí, por el Club Atlético Fernández Fierro, que queda en Sánchez Bustamante 772 de la Ciudad Autónoma de Buenos Aires. Viernes 29 de mayo a las 9 de la noche. Las puertas se abren a las 8 para poder presenciar este espectáculo antes de que sea tarde con Marco Cittadini, Claudio Gallardú y Ale Sanz, que estuvo aquí hablando con nosotros. Gracias de nuevo por atendernos y acercarnos un ratito a este espectáculo interesante que, como decíamos, mezcla radio, humor, música, poesía, reflexión, teatro, un montón de situaciones que nos hacen bien, me parece. Así que gracias por eso y que vaya todo muy bien por ahí.
2: Gracias a vos, Martín. La verdad que valoramos mucho cada espacio que nos abren para compartir y acercar lo que te decía al principio, lo que hacemos a la gente. Pero ustedes son un vector importante, importantísimo en la comunicación. Muchas gracias.
0: Gracias de nuevo por atendernos. Alejandro Sanz, con él conversábamos, músico, docente, fundador del Trío Laurel. No le iba a decir, yo lo conocí haciendo el programa del Trío Laurel en Radio Provincia. Durante muchos años, en los mediodías, andaban ahí haciendo de las suyas. Ahora Ale, junto con Marco Cittadini y Claudio Gallardú, están presentando Antes de que sea tarde, este espectáculo que del que hablábamos y que se presenta este sábado 29 de mayo allí en el CAF, en el Club Atlético Fernández Fierro de la Ciudad Autónoma de Buenos Aires.

0: Aquí estamos escuchando a Joan Manuel Serrat haciendo disculpe, ¿eh? Era él, sí, se escuchó un poco raro, pero era Serrat, en vivo en la televisión española, haciendo esa canción que mencionaba Alejandro Sanz, que forma parte de este espectáculo. Disculpe, el señor, era lo que escuchábamos, 13 son los minutos que pasaron de las... No, 10. 10 son los minutos que pasaron de las 11 de la noche. Vamos a hacer un... Por favor, que estamos haciendo un programa. Está bien. Gol de River. Hacemos una pausa y a la vuelta nos encontramos a conversar un ratito con Marta Swing.
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0: Bien, este domingo 31 de mayo, al mediodía, la Salamanca será escenario de una nueva edición de Payadas por Frazadas, un encuentro solidario que desde hace años viene reuniendo a payadores y payadoras con un objetivo muy concreto, que es el de transformar el canto y la poesía improvisada en una acción directa de ayuda para quienes más lo necesitan. La entrada para este encuentro será una frazada o ropa de abrigo que luego será destinada a instituciones y personas en situación de vulnerabilidad. La jornada contará con la participación de grandes referentes del mundo payadoril, José Curbelo, Manuel Gaboto, Juan Carlos Vares y muchos otros artistas de Argentina y Uruguay. Y detrás de toda esta iniciativa se encuentra una figura fundamental de este canto, que es Marta Swin, cantora y payadora, nacida ella en Sarandí, pionera en abrir caminos para las mujeres dentro del universo payadoril y creadora de este movimiento solidario que une el arte, el compromiso y la comunidad. Y además tiene ahora la amabilidad de atendernos un ratito. Hola Marta, ¿cómo va? Buenas noches, gracias por recibirnos.
1: Bueno, muchísimas gracias. Gracias a Radio Futura por abrir las puertas y a ustedes por cedernos estos minutos para estar en contacto con vuestra audiencia en nombre de todos los payadores y los que participamos de esta propuesta. Muchísimas gracias, de verdad.
0: Marta, ¿cómo nació esta propuesta hace tantos años? ¿Cómo nació la idea de payadas por frazadas? ¿Y qué significado tiene para usted sostener este encuentro solidario a lo largo del tiempo?
1: Bueno, en realidad esto nació hace muchísimos años como un movimiento espontáneo, ¿no? Que nació, yo creo que se gestó en el corazón de cada payador, y dimos un poco una forma espiritual, etérea, como quiera llamarla, de payadores solidarios. Es decir, nos comprometimos cada uno en el lugar donde estábamos a hacer algo por los demás, ¿no? Y así fue que en mi caso, que vivo en Mar del Plata, yo me hice cargo de 5 comedores, de acercar también a otros lugares como el asilo de ancianos, bueno, a los merenderos, lo que podía. Emanuel Gaboto hizo lo mismo en la ciudad de La Plata y en Dolores, Juan Lalana en Chascomún, Luis Genaro y David Tocar en el partido de San Vicente, José Curbelo en Avellaneda, en fin, fue como que se abrió un abanico interesante en esto de poner en práctica lo que decíamos cantando, para ser parecidos a lo que decíamos cantando. Entonces, por un lugar muy querido en San Telmo, en Las Palmeras, se hizo una noche de payadas por comida, y la gente llega alimentos en otras payadas por frazadas, y nosotros mismos salíamos cuando terminaba el espectáculo a repartir entre los compatriotas en situación de calle, entre la gente que dormía abajo de los puentes, ¿no? Lo que habíamos juntado, y para mí fue una experiencia muy fuerte, algo que me puso en contacto, porque una cosa es verlo por televisión, ¿no? O ver un documental, o creer que estas cosas pasan en lugares lejanos a la Argentina, y otra es dar vuelta a la esquina y encontrarnos realmente con cuadros desgarradores, ¿no? Yo ni se los imagina si no los puede ver, ¿no? Y situaciones que a mí me marcaron para siempre. Te robo un minutito nada más para contarte una de ellas. Estábamos una noche, habíamos terminado todo, fuimos a llevar a la gente que dormía bajo la autopista, familias enteras, ¿no? Lo que habíamos juntado. Y uno de nuestros compañeros se olvidó una caja con libros en el local donde se había hecho el espectáculo, y nos volvimos a buscar esa caja. Cuando regresamos, por orden del gobierno de ese momento, se había convocado a los bomberos para que corrieran a manguerazos a esa gente en pleno invierno, que corrían con sus hijos en brazos y con lo que le habíamos dado, desesperados, tratando de que el agua no les empapara lo poquito que tenía. Y Bueno, realmente yo me angustié muchísimo, soy madre, soy abuela, de pensar que podía ser mis hijos o mis nietos los que estuvieran en esa situación, porque me siento madre y abuela de todos los niños y desvalidos de la tierra, ¿no? Así que bueno, ahora esta propuesta nos volvió, empezó el frío y dijimos, bueno, tenemos que hacer otra vez payadas por frazada, y bueno, el trabajo de Manuel Gaboto en La Plata hizo posible que se nos abrieran las puertas de la Salamanca.
0: Hay algo muy fuerte, Marta, en toda esta idea de que el payador, digo, no solo canta o improvisa, ¿no? Sino que también acompaña y también se compromete con la realidad social. Siente que de alguna manera esa es también una tradición del canto popular.
1: Sí, por supuesto, sí. Yo crecí al lado de referentes que me marcaron para siempre, ¿no? Como en el caso de Martín Castro, de Carlos Molina, con quien protagonizamos la primera payada del otro lado del mundo en Australia en el año 1989. En el caso de Don Martín lo conocí desde muy pequeño, ¿no? Y siempre tuve como sello, como norma, el levantar esa bandera, ¿no? Decía Martín Castro. Yo duermo toda la noche con mi ser en armonía, convencido que en el día no hice ninguna maldad, y me despierto pensando en serle útil a cualquiera. Yo no le pongo fronteras a la solidaridad. Y creo que de eso se trata, ¿no? Yo desde chica los escuchaba. Había otra décima que me marcó mucho de Don Martín, que es

0: y viendo la enorme cantidad de payadores y payadoras que se van a estar reuniendo y que se van a estar sumando en esta jornada, de alguna manera aquellas palabras y aquel camino trazado por esos dos grandes payadores continúa hoy en este tiempo, ¿no? ¿Qué le genera, a ver, digo, cómo toda esta comunidad artística que al llamado de usted responde cada año a esta convocatoria y se acerca sin más a formar parte de este encuentro?
1: Bueno, a mí me genera un profundo amor hacia mis compañeros. Creo que el mérito es de ellos, no lo mío, es la idea y el hacer lo poquito que hago. Pero tener a Susana Repeto, la mamá de Manuel, por ejemplo, que viene desde Dolores, lo mismo que alguna de las animadoras, ¿no? Que va a ser María Ángel Gaboto, la hermana de. Bueno, tener a José Curbelo, a David Tocar, al querido Manuel, que tanto ha hecho, y luego personas que tienen funciones como Luis Genaro, que están muy ocupados, la Lane, que va de Chascomús, el querido Facundo Pistone, que Facundo es un alto referente de nuestro canto ahí en La Plata, va a estar Aarón Juárez y Luciano Vares también, Gabriel Machadiño, y viene desde la costa Alberto Smith, y se suma Facundo López, Fausto López Bastián, que es un muchacho que viene de Tres Arroyos. O sea, fíjate que desde qué puntos lejanos vienen algunos, ¿no? Simplemente a decir, bueno, vengo a contribuir con mi canto, porque en este caso, seamos sinceros, la payada y el canto es una excusa para que la gente pueda acercarse y que no tenga el impedimento de decir, bueno, no puedo pagar una entrada y le estoy haciendo un mandado a Dios. A mí me gusta mucho hacerle mandados a Dios, porque siempre que lo necesite no me abandonó, y creo que todos estamos en deudas con él, por lo menos los que creemos, ¿no?
0: La entrada, Marta, para este encuentro del domingo, ¿es una ropa de abrigo o una frazada, no?
1: Sí, los que pueden llevar una manta, pero si tenés un par de medias que no usás o que te sobra, una bufanda o algún alimento, porque todos damos garantías de que cuando termine la función no va a quedar ni siquiera un pañuelo de mano en la salamandra, porque van las personas a la dar eso, y si llegara a haber mucha cantidad vamos a apartar sí algunas mantas para poder salir esa misma noche a llevarlas a nuestros hermanos en situación de calle que tanta la necesitan, como hemos hecho otros años.
2: Así que todo bienvenido, todo está supervisado.
1: Lo único que no aceptamos es dinero, porque lamentablemente el dinero echa a perder las causas más nobles, ¿no? Y nunca hemos necesitado dinero. Si alguien quiere colaborar, que lleve un paquete de galletitas, que lleve, ya te digo, algo que no use, un busito. Yo estos días he estado poniendo en condiciones, hice acá un himno, mirá qué cosa, te lo digo de manera anecdótica. Una abuela murió hace algunos años y llegó, quedó una bolsa con, viste, esos cuadrados al crochet que tejen las abuelas. Y uno de nuestros compañeros la encontró y me trajo la bolsa, y bueno, en estos días he podido hacer 5 mantas de una plaza y media para que cubrir a nuestros hermanos, que son calentitas, ¿viste?
0: Sí, sí.
1: Y esta noche las vino a buscar para alcanzarlas a unos amigos, que unos compatriotas que están en situación de calle. Y eso me llena el alma, me hace bien, y creo que nos va a hacer bien a todos, por poquito que sea, llevar algo. Es mentira que no tengo nada para dar, todos tenemos algo para dar, todos, aunque sea un caramelo para un niño. Y bueno, eso es hacerle mandados a Dios.
0: Está muy bien. Este encuentro se va a estar desarrollando en la Salamanca este domingo 31 de mayo. Ahí nombraba un poco usted a todos los que van a estar participando, en donde aparecen nombres importantes con cierta trayectoria dentro del mundo payadoril, otros que se van sumando, más reciente, que ya van también dándole forma a su nombre dentro de este arte improvisado. En ese marco, digo, Marta, en un tiempo tan atravesado por las redes, por lo inmediato, por la velocidad, por el vértigo, ¿qué lugar siente que sigue ocupando hoy el canto del payador y la palabra improvisada dentro de este tiempo que nos toca vivir?

0: Y yo creo que es la de ser la voz de los que no tienen voz, de los que están callados, de los que no pueden manifestarse. Yo estoy convencida, hijo, que al pueblo lo va a salvar el pueblo. El pueblo mismo se va a salvar. Es decir, no esperemos soluciones mágicas ni que nos traigan cosas. No, no. Salgamos nosotros desde nuestro pequeño lugar. Todos podemos hacer algo por el que tenemos enfrente. Todos podemos hacer. Todos podemos tender una mano. Si cada uno se ocupara de parado en su baldosita, porque somos pequeñas baldositas en este inmenso mundo, de los que tiene alrededor, yo sé que no puedo salvar al mundo, pero sí puedo darle una mano a alguien. Yo puedo hacer que un niño coma un pedazo de pan, yo puedo hacer que un abuelo no tenga frío, y si lo puedo hacer, tengo la obligación de hacerlo. Porque es la única forma de honrar la vida. No quería olvidarme de Marcelo Filiol también, que va a
1: Sí,
0: ser parte
1: que va a ser parte de la
0: de
1: conducción con María Ángel.
0: con María Ángel Gaboto, porque acá no hay nadie que sea más importante que nadie. Desde el primero al último que entra a la Salamanca, ahí en la calle 5 o 1422, conocido por ustedes además,
1: Sí.
0: será muy bienvenido. Estaremos a partir de las 12 del mediodía y bueno, para abrazarnos e infundirnos fe y confianza, y se hará las veces que sea necesario un remedio, una manta, un plato de comida, porque te vuelvo a repetir, hijo, al pueblo lo va a salvar el pueblo. Y cuando uno está cerca del dolor, está más cerca de Dios.
1: Marta, cree también, además de toda esta cuestión solidaria que atraviesa este encuentro, digo, me parecía también cuando pensaba la posibilidad de conversar con usted que es también una manera de visibilizar el canto del payador, ¿no? Que está bastante ausente de los medios y de los escenarios, de los grandes escenarios, y este encuentro invita de alguna manera a encontrarnos con los grandes referentes y también, como decía hoy, con aquellos que están de alguna manera comenzando a darle forma a su vida musical dentro de este mundo. Es un encuentro que no solo ayuda, colabora con los que menos tienen, sino que también dice, bueno, acá está el canto del payador, acá estamos los payadores proponiendo estos encuentros, proponiendo encontrarnos para, bueno, seguir adelante con nuestro decir, que siempre estuvo muy ligado al encuentro cara a cara, ¿no? A la escucha y al intercambio con el otro.
0: Sí, por supuesto. En este caso, bueno, como te decía al principio, es una cuestión secundaria para nosotros. Es decir, por suerte, todos los que te he mencionado, incluyéndome, estamos en este momento todavía en escenarios. Hemos estado, por ejemplo, el viernes pasado en la Manzana de las Luces, en Buenos Aires. Van a estar David y Emanuel ahora. También trabajando en Buenos Aires en la cuestión de uno de los museos del Cabildo. Nosotros volvemos a la Manzana de las Luces en día 6, cuatro payadores. Se viene el mes del payador en julio, que a pesar del tema del mundial, esperamos que se vuelva a celebrar en el Teatro Argentino de La Plata, como todos los años, el Día Nacional del Payador. O sea, no necesitamos, quiero decir, tomar como excusa el dolor de nuestros hermanos, pero sí estar presentes. Ninguno de los que vamos a participar cobramos un peso, ninguno buscamos cartel, porque tenemos, te vuelvo a repetir, nuestras actividades como para seguir intentando abrir camino en algo que vos, es muy cierto lo que estás diciendo, no se visibiliza, como tampoco ocurre con el tango. Se terminaron los grandes valores del tango, la Botica del Ángel, donde se mostraba el tango, no hay en televisión en este momento. Es más, creo que el folclore tiene más espacio que el tango. Y es una manera que yo estoy notando en un pequeño detalle que puede parecer pueril, ¿no? Pero viste que ahora los chicos usan remeras con inscripción en Argentina. Sí. Bueno, eso es un despertar a la conciencia nacional. Al sentirme orgulloso de mi tierra y de donde vengo, yo estoy muy contenta por eso. Tengo tres nietos, uno de 24, una de 17 y el más chiquito de Cantatango, que tiene 11 años. Estuvo con Milagros Bambú hace poquito acá en San Telmo, y bueno, y me encanta verlos con hoy mi nieta vestida de paisana en la escuela celebrando desde mayo, ¿no? Y mi nieto con una remera que yo quiero el tango, y bueno, tomar un poquito de conciencia, y si esto que hacemos sirve para eso, amén de lo solidario, para seguir despertando en los jóvenes esta vocación, bienvenido sea.
1: Me parece que sirve para colaborar con lo que menos tienen y también para dar cuenta que el canto del payador sigue estando presente entre nosotros. De hecho, nosotros estamos hablando y dando cuenta y seguramente después vamos a
0: Pero muy
1: escuchar
0: bien.
1: algunos de estos payadores que van a estar presentes este domingo, ¿no? Entonces, es una manera también de visibilizar. No es ninguna excusa, nadie se sube a la excusa de
0: No, mi
1: este,
0: amigo.
1: pero sí es un lugar también para comprender ese canto. Nombraba ahí el tango y la poca visibilidad que tiene. Usted estuvo muy cerca de Osvaldo Pugliese, ¿no?
0: Sí, estuve siendo muy joven. Yo en ese momento estudiaba medicina, me faltaron 2 años para ser médica, y estaba todos los días, menos los lunes, en el Teatro Estrellas con Osvaldo Pugliese. Hacíamos un espectáculo llamado Corrientes y Esmeralda, y se iniciaba el espectáculo hablando precisamente del origen, ¿no? De el tango, que fue el payador. Los primeros poetas de tango fueron payadores. Y luego, bueno, pasé a grandes valores del tango con Silvio Soldana, rapidísimo con Héctor Larrea. Estamos hablando yo tengo ya unos cuantos años, pero tengo memoria todavía como para evocar esos momentos. Y te imaginas lo que significa para mí tener un nieto de 11 años que cante tango con Milagros Amigos. Bueno, me quiero, no sé, cortar un babero que yo pueda lucir el resto de mi vida. Y estoy muy contenta por eso. Sí, y me gustaría que haya nuevos programas y que haya nuevos chicos y chicas que se sumen, ¿no? El folclore tiene un resurgimiento, bueno, lo tuvo desde que apareció Soledad, los Mucheros, bueno, Pinto, Luciano, también Guaraní se encargó de abrir el camino, mi vocación para él. Fuimos como hermanos con Horacio, y con él, y con Nelly Omar estuvimos en una parte un montón de veces, en Cosquín, en fin, recuerdos que uno los guarda en el alma, ¿no? Pero no es importante hablar de mí, sino hablar de este encuentro. Y gracias, Martín, por la posibilidad que me das de estar en esta radio, que qué lindo nombre tiene, Radio Futura. Vaya, si es importante.
1: Marta, nosotros somos los agradecidos de poder conversar un ratito con usted, de colaborar también desde este lado en la difusión de este encuentro que se va a estar desarrollando este domingo. ¿La primera vez que se hace payadas por frazadas aquí en la ciudad?
0: Sí. Sí, se hizo siempre en Capital, y bueno, y en otras partes hemos hecho, por supuesto, encuentros en Mar del Plata, solidarios, ¿no? En donde yo vivo, yo hace 48 años que vivo en Mar del Plata. Bueno, y en las distintas localidades que te he mencionado siempre hemos hecho cuestiones solidarias, pero en La Plata es la primera vez. Sí.
1: Qué bueno que La Plata también pueda encontrar un lugar para que se pueda llevar adelante. No está bueno hacer esto, la verdad que no. Yo me pensaba qué bueno. No, o sea, lo bueno sería no tener que andar haciendo estas cuestiones,
0: Eso sería lo
1: que
0: mismo.
1: nadie tenga que dormir en las calles, que nadie pase frío, que nadie sufra por no tener una comida caliente, ¿no? Eso sería lo bueno. No estaría, no, no, eso sería lo que debería pasar, pero bueno, estamos lejos de eso porque, bueno, todavía hay gobiernos que siguen sacando a la gente con los bomberos, ¿no? Se hace difícil entonces llegar a ese punto, tener empatía por el otro. Bueno, pareciera ser que el mundo se rompió, Marta, en algún punto. Y se rompió
0: Algo pasó.
1: ante nuestros ojos, se rompió y se está
0: Sí,
1: rompiendo,
0: sí.
1: ¿no?
0: Pero tenemos que sostenernos unos con otros. Yo creo que esto la misión más importante es unirnos, decir, bueno, yo te recibo con los brazos abiertos, más allá de lo que puedan llevar, y vayan, vayan a decirle a los que no van a estar de repente, porque eso va a llegar a manos, andá a saber de quién, ¿no? Yo te lo juro, hijo, estos días hemos recibido tantas cosas que han traído acá, porque por supuesto no, de Avellaneda, donde me encuentro, no la iba a llevar a La Plata, se va a trasladar todo el día. Y bueno, y ropita que uno la lava, la perfuma, la pone en condiciones, con todo el respeto y el amor, como uno lo haría si se lo fuera a poner tu madre, tu padre, tu abuelo o tu hijo. Eso es lo importante. Dijiste una palabra hermosa, empatía. Qué lindo poderla llevar adelante, que no sea solo una palabra.
1: Y finalmente, Marta, pensaba mientras la escuchaba que además detrás de todo esto está el origen casi del el origen mismo del payador, ¿no? Que tiene que ver con la solidaridad, que tiene que ver con el encuentro, porque la payada nace del cruce, ¿no? De una rueda compartida, de la escucha, de esa palabra que viaja, donde hay un otro. Digo, el payador no canta en soledad, ¿no? Canta para encontrarse con un otro, para contar una historia común, para sostenerse. Y me parece que detrás de este encuentro tiene que ver, hay algo de todo ese origen del canto payadoril.
0: Por supuesto que sí. Y esta aposta la pasamos a las futuras generaciones, ¿no? Vuelvo a repetir, de ser la voz de los que están callados, de ir y contar y tratar de ser un puente entre el dolor y la alegría también, porque el payador no solo canta dolores, también expresa las alegrías de su gente. Es un canto esperanzado que apunta a invitar al ser humano a incorporarse, ¿no? Porque el verdadero triunfo no está en no haberse caído nunca, sino en levantarse ante cada caída. Y bueno, acá estamos incorporando al hombre por sobre todos los obstáculos y regalándole algo que nadie debe perder, que se llama dignidad. La dignidad del hombre vale, los hombres como los árboles deben de morir de pie.
1: Marta, muchísimas gracias por atendernos, por recibirnos y contarnos algo de toda esta historia que va a estar sucediendo este domingo al mediodía en la Salamanca. Ahí estaremos compartiendo también de este encuentro solidario que, bueno, como decía en el comienzo, busca transformar el canto y la poesía improvisada también en una acción directa, ¿no? Que eso es también importante y fundamental, ¿no?
0: Bueno, gracias a los dueños de la Salamanca, gracias a Emanuel Gaboto por tender este puente, por haber conseguido el lugar, gracias a cada uno de mis compañeros, les dejo mi abrazo, el cariño de mi esposo, de José Curbelo, allá de uruguayo, y bueno, nos daremos personalmente un abracito, si Dios quiere, el día domingo 31, allá en la ciudad de La Plata. Bendiciones y gracias.
1: Ahí estaremos. Muchas gracias de nuevo por atendernos. Ahí conversábamos con Marta Swing, esta payadora que impulsa este encuentro, Payadas por Frazadas, este encuentro solidario que se va a estar desarrollando este domingo 31 de mayo al mediodía en la Salamanca. Como decíamos, la entrada será una frazada o ropa de abrigo que luego será destinada a instituciones y a personas en situación de vulnerabilidad.
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1: Bien, y en el marco de una nueva edición de Payadas por Frazadas, este domingo al mediodía la Salamanca volverá a convertirse en un espacio de encuentro, ¿no? Volverá, digo, bueno, será nuevamente un espacio de encuentro entre la solidaridad y el canto popular. Estarán participando Susana Repeto, José Curbelo, David Tocare, Manuel Gaboto, Luis Genaro, Juan Lanale, Facundo Pistone, Aaron Juárez, Luciano Vares, Gabriel Machadiño y Fausto López Bastián. Todo esto tendrá la conducción de María Ángel Gaboto y Daniel Filiol. La entrada, como te contaba, será una ropa de abrigo o una frazada. Estará también, claro, quien impulsa desde hace años esta hermosa iniciativa solidaria, Marta Swing, con quien conversábamos hace un ratito. y a quien vamos a escuchar ahora a continuación. Seguramente no le gustará mucho a Marta que escuchemos solo su obra, pero como decía, estas iniciativas, además de colaborar, ayudar, son una forma también de dar a conocer el canto payadoril. Así que nosotros sí vamos a encontrar una excusa que linda para encontrarnos con ese canto de Marta Swin, y vamos a escuchar algunas de esas obras que han quedado registradas en el disco Por Siempre Payadora. De ese trabajo vamos a escuchar a continuación Cuánto más puedo durar. Escuchen esto, que está muy bien. Luego con Liliana Sabat, otra gran payadora, van a ser Payada la Soledad. Seguidamente Marta Swin interpreta Y no canté para ti, una obra del payador Carlos Molina, que formó parte del disco de Martín Castro, un disco que Martín Castro editó por allá por el año 1969. Luego vamos a escuchar Cielito del Prisionero de Don Aníbal Sampayo, y cerramos este bloque musical escuchando Al Día de Payador. Ahí la vas a escuchar a Marta Swin con su compañero de vida, José Curbelo.

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Su ausencia es como una cruz que dejó mis sueños rotos, aunque quedaron sus fotos sobre la mesa de luz. Yo siempre mantengo sus recuerdos con alegría, y al despertar cada día duele más la soledad, y siento necesidad de saber cómo estaría. Nunca pierdo la confianza, y uno permanece alerta por más que al abrir la puerta se nos muera una esperanza. 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

que hasta he pensado en mi muerte para volverlo a encontrar. 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Por más que el recuerdo duela, no hay que darse por vencidos, que el final de los caídos el pasado lo esclarezca y la justicia aparezca por los desaparecidos.

0: A pasos cortos y sin apuro, Huguito llega a la plaza. Saca del saco una vieja revista, La Pulseada. Allí lee historias que duelen y canciones que siguen andando en la memoria de un pueblo. Cuando la noche se apaga del todo, dobla la página, levanta la vista y le dice hasta mañana a la ciudad. Después se queda ahí, cuidando el silencio, hasta que vuelva a amanecer.
1: Bien, y hasta acá llegamos, amigos, por hoy. Ya estamos frente una vez más a los portones de Cacodelfia, y eso nos indica que el recorrido de esta noche va llegando a su final. Es tiempo de volver a la ciudad, a esa ciudad de tiros y diagonales, de regresar a nuestro espacio cotidiano, pero llevando con nosotros todo lo que encontramos en este descenso: historias, voces, recuerdos y música. Es decir, ya no seremos los mismos. Será hasta entonces, amigos, será hasta mañana, cuando nos volvamos a encontrar en esa esquina de barrio que fija nuestra identidad y nuestra pertenencia, desde donde otra vez volveremos a descender a la oscura ciudad de Cacodelfia. Será hasta mañana, amigos. Tengan ahora todos ustedes muy buenas noches, salud y buen humor. Chau.
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0: Hola, hola, buenas noches, ¿cómo estamos?
1: ¿Todo bien?
0: ¿Cómo estás, Sergio?
2: ¿Cómo andan? Estoy acá. Y creo que tengo un trabajo que hacer acá. Bueno, ahora sostengo láminas.
0: Ay, sí, bueno, hoy, obviamente, un día súper especial.
2: Muy especial. Para todos nosotros, los fanáticos de Miles Davis.
0: Hoy celebramos el siglo de un visionario, Miles Davis. Y vamos a estar charlando un poquito acerca de su vida y escuchando musiquita que, si bien no va a ser la propia de Miles, sino músicos argentinos que han hecho algunas versiones de algunos de sus temitas, ¿sí?
2: Espectacular.
0: Bueno, vamos a charlando un poquito ahí de su vida así cronológicamente, pero la música la vamos a meter así medio mezclada, no es que va por cada faceta de que pasó Miles. ¿Y qué te parece? Ay, me causó mucha gracia.
2: Es peligroso, sí. Nada, genial,
0: bueno,
2: contento.
0: Te cuento un poquito, dale. Le cuento a la gente.
2: Metalip.
0: Hay una frase que para Miles era muy significativa, que decía: nunca te conformes.
2: Ajá.
0: Para él era no solo una frase, era una ley de vida. El estancamiento en una fórmula, por más exitosa que fuera, significaba la muerte creativa para Miles.
2: Ajá.
0: Nació en el seno de una familia de clase media alta en Alton, Illinois. Su padre era un respetado dentista y su madre una pianista. Este estatus, poco común para un joven afroamericano en los años 20, forjó al genio negro seguro de sí mismo que el mundo conocería después. Miles solía contar que su padre le decía que, como hombre negro con educación y dinero, no debía rebajarse ante nadie. De ahí viene esa mirada desafiante y su negativa a ser el entretenedor sonriente que el público blanco esperaba en esa época. No sé a quién se referirá.
2: Lace Armstrong.
0: No me digas.
2: Sí, claro.
0: Era obvio. Miles exigía respeto artístico desde la cuna. A los 13 años recibió su primera trompeta, pero el regalo vino con una lección de hierro de su mentor. Elwood Buchanan: toca derecho, sin vibrato. Mientras todos imitaban el estilo ornamental de la época, Miles fue obligado a buscar la pureza. Esa disciplina creó su escudo, un tono desnudo, limpio y lacónico, que se convirtió en su firma inconfundible. En 1944, aterrizó en Nueva York con un objetivo claro y una doble vida. Mientras el dinero de su padre financiaba sus clases en la prestigiosa Juilliard, Miles pasaba sus noches en los clubes de las calles 52 y Harlem persiguiendo a sus ídolos, Charlie Parker y Dizzy Gillespie. Finalmente abandonó Juilliard con el permiso de su padre, pero no por falta de capacidad. Se fue porque sentía que la educación allí era demasiado blanca y no reconocía los logros armónicos de los músicos negros de jazz que estaban cambiando el mundo a pocas cuadras de la escuela. Su salida fue un acto de convicción artística. Fue una dicotomía fascinante. En la academia se estudiaba a Stravinsky y a Schoenberg. En la calle descubría que Parker ya aplicaba esas estructuras armónicas de forma intuitiva. Pero vivir con un genio como Bill Parker, sumido en la adicción, fue su verdadera universidad. Allí Miles se enfrentó a una realidad: no podía competir con la furia técnica de Gillespie. ¿Qué hizo? Ejecutó una retirada audaz. Decidió convertir su limitación en su superpoder, eligiendo la melodía sobre la velocidad y el silencio sobre el ruido. Nacía la filosofía de lo cool. Bueno, vamos a empezar a escuchar entonces un poquito de musiquita. Y vamos a escuchar una versión de Nardis, y hecha por Pablo Tosi en contrabajo, Nicola Bernardelli en trompeta, Quintino Chinali en batería y Alejandro Kalinowski en piano.
2: Espectacular. Yeah.

0: Bueno, qué buena versión de Nardis.
1: Sí, hermosa. Muy este buena, chico, muy buena. Pablo Tosi, es un contrabajista y compositor que, ¿sabes con quién tocó? Con entre un montón de gente, ¿no? Sí. Pero con María Creusa, Armando Alonso, Walter Ríos, Néstor Astarita.
0: Sí, sí,
1: es
0: Pablo Tosi.
1: Excelente contrabajista. Bueno, linda versión, ¿eh?
0: Hermosa versión, muy, muy novedosa. Tiene todo eso el tema adentro. Sutilmente insinuado, pero ellos lo desarrollan, lo van llevando de acá para allá.
1: Muy bien. Bueno, seguimos con esto, contando acá un poquito de Miles, y dice que a finales de los 40 sintió que el bebop se estaba volviendo una exhibición técnica vacía. Buscaba algo más, quería que el jazz tuviera la sofisticación de la música de cámara, pero sin perder el alma.
0: Claro.
1: En esta búsqueda lo llevó al sótano de Gil Evans, un laboratorio de ideas donde nació el famoso Nonetto. Junto a mentes como Gerry Mulligan, incorporaron instrumentos inusuales para el género como la tuba y el corno francés. El resultado fue Bird of the Cool, un álbum que no solo cambió el sonido, sino que elevó el jazz a una forma de arte intelectual y controlada. Gil Evans no solo escribía notas, escribía climas. ¡Ah, qué lindo! Él decía que Miles era el único que podía tocar esas melodías porque entendía que el silencio es una nota que también se escribe. Esa complicidad entre el arreglador Evans y el solista Miles duraría décadas y nos daría obras maestras como Sketch of Spain, que tenés ahí la fotito esa que tiene la camisa con lunares, ¿no?
0: Bueno. Ah, los lunares, es esa.
1: Fue en este periodo donde Miles consolidó su logotipo sónico, el uso de la sordina Hammond pegada al micrófono. Un sonido, esto que estamos escuchando, ¿no? Sí. Un sonido nasal, íntimo y profundamente emocional que se convirtió en su marca registrada. Tras el éxito del cool jazz, la vida de Miles se desmoronó. 4 años de adicción a la heroína lo convirtieron en una sombra de su potencial. Pero en 1954, en un acto de voluntad inquebrantable, regresó a la granja de su padre para una desintoxicación dolorosa y solitaria. Resurgió como un fénix. Necesitaba alejarse del intelectualismo frío y volver a las raíces. Así nació el hard bop, con el álbum Walking. Inyectó el groove del blues y el sentimiento funky del gospel de vuelta al jazz, reclamando la autoridad cultural de la música negra. El mundo fue testigo de su redención en el Festival de Newport en 1955. Su solo en Around Midnight.
0: Ah, sí.
1: ¡Wow!
0: Ah, sí.
1: Fue tan magnético que le valió el contrato de su vida con Columbia Records y el inicio del legendario primer gran quinteto junto a John Coltrane. Se dice que en Newport 55, Miles tocó tan cerca del micrófono con su sordina Hammond que el sonido resultó casi erótico y peligrosamente íntimo para la época. Más tierno igual. George Wayne, el organizador del festival, dijo que ese fue el momento exacto en el que Miles se convirtió en la superestrella definitiva. Fue la primera vez que el jazz se sintió como una estrella de rock.
0: Espectacular.
1: ¿Qué?
0: Sí, señor.
1: Muy bien, y vamos a escuchar a los Basker Jazz Trio.
0: Ajá.
1: Un grupito de músicos que van a hacer una versión de Freddie Freeloader. Y ellos son Gustavo López, Julián Lema y Agustín Nolasco. Gustavo López en guitarra, Julián Lema en contrabajo y Agustín Nolasco en batería. A ver cómo lo hacen, chicos.

0: Bueno, escuchábamos la versión de Freddy Freeloader de los Buster Jazz Trio.
1: Tiene mucha, Freddy Freeloader tiene un montón de
0: versiones.
1: De interpretaciones. Nadie sabe en realidad qué quiere, o sea, quién es Freddy. O sea, nadie sabe quién es Freddy. Me dicen que es uno, no sé qué otro, que es uno que estaba ahí, que atendía un negocio. Uno que entraba siempre sin pagar.
0: Que entraba la gorra.
1: Sí. Cuestión que nadie sabe.
0: Bueno, seguimos un poquito repasando la historia de Miles.
1: Dale.
0: Y vamos a Kind of Blue, 1959. Seis músicos, una sola toma y el disco de jazz más vendido de la historia.
1: Exacto.
0: Coincidimos. ¿Es tu preferido también?
1: Es mi preferido, sí. Por algo bueno. El más vendido.
0: En 1959, Miles decidió romper las cadenas de los acordes. Espera que me voy a poner los anteojos, chicos, porque bueno, ya que me los traje.
1: Si no rompes las cadenas de los
0: acordes. Si no rompo mis ojos. Ahí estamos. Entonces, en 1959, decidió romper las cadenas de los acordes tradicionales para abrazar los modos.
1: Apa.
0: Su objetivo era la libertad absoluta. Junto al sexteto irrepetible que incluye a Bill Evans, John Coltrane, Cannonball Adderley, grabó Kind of Blue. La magia de este álbum reside en su honestidad. La mayoría de las pistas se registraron en un primer intento, con músicos que apenas habían visto unos bocetos de escalas minutos antes. Es la Biblia del minimalismo y la prueba definitiva de que en el arte menos es más. Pero Miles no se detuvo ahí. En este mismo periodo, junto a Gil Evans, creó la trilogía orquestal fusionando el jazz con la música clásica y el flamenco, en obras maestras, como ya dijimos, la Sketches of Spain. En 1964, fiel a su principio de que la comodidad es la muerte creativa, Miles formó lo que muchos consideran la banda perfecta, el segundo gran quinteto. Reclutó a jóvenes brillantes como Herbie Hancock, Ron Carter, Wayne Shorter y un baterista de apenas 17 años que cambiaría el ritmo para siempre, Tony Williams. Juntos practicaron una telepatía musical sin precedentes. Un momento clave fue el concierto en el Philharmonic Hall en 1964. Miles les anunció minutos antes de salir que no cobrarían el sueldo por ser un show benéfico. Esa rabia y tensión se tradujeron en una ejecución feroz, capturada en My Funny Valentine. En esta era de abstracción, el quinteto invirtió las jerarquías. En temas como Nefertiti, los vientos repiten el mantra, mientras que la sección rítmica es la que realmente improvisa. Era jazz llevado a un nivel casi extrasensorial. Bueno, hasta ahí. Y vamos a escuchar ahora entonces
1: los dos grupazos increíbles.
0: El grupo
1: características distintas, ¿no?
0: Sí, tremendo, ¿no?
1: Sí.
0: Y bueno, vamos a escuchar a los Kind of Blue Project.
1: Que lo hemos escuchado varias veces.
0: En este caso, porque la formación va variando, pero en este caso, como van a ser Seven Step to Heaven, van a estar Sebastián Greschuk en trompeta, Mariano Alfaro en batería, Carlos Michelini en saxo alto, Ezequiel Dutil en contrabajo y en este caso Fernando Martínez en saxo o batería. Bueno, en este caso va a estar en la batería. ¿Sí?
1: Perfecto.
0: Vamos a escuchar entonces. Seven Step to Heaven.

0: Bueno, espectacular, qué buen grupo.
1: Ahí escuchábamos, sí, una versión de Seven Steps to Heaven, que es un disco posterior de Kind of Blue, pero este grupo de Kind of Blue lo presentaron ahí en vivo, así que lo trajimos.
0: Excelente, sí.
1: Y vamos a seguir escuchando música del también de esta de Kind of Blue, pero en este caso vamos a hacer algo cantado.
0: Ah, qué bueno, ¿eh? Qué lindo escuchar voces.
1: O sea, un tema que perteneció al disco este Kind of Blue, que es Blue and Green.
0: Blue and Green.
1: Blue and Green. En este caso lo van a hacer Barbie Martínez en voz, Francisco Lobolo, Carlos Lastra, Enrique Norris, Lego Ceja, Sebastián Groschaus. Vamos, Diego, con el número 4.
0: Sí, ahí estamos.
1: Pasamos el 4, así escuchamos Blue and Green.

0: Bueno, preciosa versión de Blondin, que si bien no tiene letra, esta letra se la escribió en una versión que hizo Cassandra Wilson, ¿no? Y dice más o menos así, traducida al español: arrojados entre el cielo y el mar, navegaremos hasta encontrar las luces del puerto. Nuestra vida no es más que un sueño de azul en verde. Aunque parece que el final se acerca con cada día que pasa, siempre navegaremos de esta manera hasta que encontremos nuestro hogar. Esta hermosísima balada que ese también se le atribuye a Bill Evans, ¿no?
1: Pareciera, sí, hay todo un tema ahí que nunca estuve. Porque bueno, viste que el tema de las autorías dan para mucho cuento.
0: Y claro, sí.
1: Como él se atribuye, por ejemplo, Miles se atribuye un estándar que se llama Donna Lee.
0: Ah, sí.
1: Sí, entonces dice que lo escribió él y que directamente Charlie Parker lo tocaban y yo, pero se olvidó de ponerlo o no se olvidó directamente, no.
0: Se olvidó voluntariamente.
1: Sí, se olvidó voluntariamente. El gran Charlie, que era medio bravo, ahí sí que se quedó como que lo había hecho Charlie, pero en realidad, claro, era él.
0: Bueno.
1: Un poco eso le hizo a Bill Evans.
0: Bueno. Sí, bueno, vamos a escuchar este otro temita más antes de seguir un poquito. Y vamos a escuchar esta que ya la hemos pasado varias veces y me encanta. La versión que hacen Gillespie y Lito Vitale de Splash.
1: Me encanta.
0: La número 7, Diegui.
1: Espectacular, me encanta.
0: Bueno, para levantar ahí un poco.

0: yo pensé, hola, bueno, vos sabés que yo pensé que había terminado.
1: Qué buena versión.
0: Muy buena versión, espectacular. Muy buena. Tiene toda la onda de Miles de la época de Tutu.
1: Claro, ya al final.
0: Sí.
1: Está muy lindo. Bueno, ahora vamos vamos a terminar entonces de esta breve biografía que hemos hecho del magnífico Miles.
0: Dale.
1: Y espera que otra vez me olvidé.
0: Ah, bueno. Mientras tanto, ahí está Dieguito, sube la pista.
1: Ahí estamos. Bueno, entonces estamos a finales de los 60. Miles sintió que el jazz acústico se estaba alejando de la juventud.
0: Sí.
1: Influenciado por el rock psicodélico de Jimi Hendrix y el funk de Sly Stone, y con el empuje estético de su esposa Betty Davis, Miles cambió los trajes de etiqueta por el cuero, el terciopelo y las gafas oscuras gigantes, las típicas de Miles. Es un genio, chicos. Es un ¿cómo se llama? Lo que sería hoy un influencer de la moda y de todo.
0: Exacto, un influencer. Aparte hoy sería youtuber.
1: Bueno, ahí más tarde lo vamos a mencionar, pero era también un pintaba excelentemente.
0: Sí,
1: ¿no?
0: Pintaba.
1: Y aparte, acorde a su música, adopta este movimiento de pintura que algo de ¿cómo se llama? En la escuela de Memphis o algo así se llama. El movimiento de diseño Memphis.
0: Oh, mira.
1: Que es una pintura rupturista.
0: Ajá.
1: Claro, viste que él va en contra de todo lo establecido. Entonces rompe, es un poco de collage, un poco de todo.
0: Ajá.
1: De hecho, el disco, dos o tres discos, los diseña él. Amandla, por ejemplo, está diseñado por él.
0: Ah, mira.
1: Y es así como una especie de collage, ¿viste?
0: Sí, sí.
1: Una partita de él, unas pinceladas ahí. Y romper con todo. Bueno, me encantó. Bueno, vamos a eso entonces. Estábamos ahí entonces que cambió todo, ¿eh? Los trajes de etiqueta por el cuero, el terciopelo y las gafas oscuras brillantes, gigantescas. En 1970 lanzó Bitches Brew. Una explosión tribal densa y psicodélica que vendió más de 500,000 de copias y lo convirtió en una estrella de estadios.
0: ¡Qué loco!
1: No era solo música, era un proceso de vudú cósmico, donde el estudio, de la mano del productor Teo Macero, se usaba como un instrumento de composición. En esta época, Miles exigía que en los festivales de rock lo pusieran en el mismo cartel que las bandas grandes. No quería ser el artista de jazz, en un escenario secundario. En el Festival de la Isla de Wight en 1970 tocó frente a 600,000 personas.
0: Sí.
1: Demostrando que su trompeta con el guagua tenía tanta potencia como la guitarra de cualquier rockstar. De ahí viene ese aura de estrella de estadio.
0: Sí, sí.
1: Bueno. Fue el jazz rock que desafió a los puristas y conquistó a la contracultura, anticipando incluso a las estructuras del hip hop. ¿No?
0: Estuvo en todas. No, eso, que estuvo en todas las vanguardias.
1: Sí.
0: No en todas, pero en el sentido de que sí, él estaba en la vanguardia.
1: Tenía siempre algo para decir.
0: Claro, es la cosa.
1: Eso es importante.
0: Para mí, ese es su gran legado, más allá de su sonido maravilloso, esas notas únicas, esos colores especiales, ¿sabes? Siempre la búsqueda, siempre en la música, pero también en general, ¿no? En el arte,
1: en la revisión
0: artística, nunca se quedaba en algo, sino que siempre iba, viste, cambiando así mucho, y eso era muy importante, fue muy importante para nosotros, fue muy importante porque las personas que llegamos al jazz desde otra música, o sea, yo entiendo, capaz que uno ya adapta después al jazz, pero por ejemplo el caso de Tutu, la época de los 80, Amanda, Tutu, We Want Miles, Decoy, todos esos discos que ya tienen una sonoridad entre el rock, el pop y el jazz.
1: Y el funk y todo.
0: Y el funk, claro. Sí, entonces sí. Esa unión que todavía sigue, que es otra cosa. También, que
1: claro,
0: sigue,
1: en ese momento se rompió todo.
0: En una cosa ahí que fue increíble. Sí,
1: tremendo.
0: Sí.
1: Bueno, pero todo venía bárbaro. Pero en el octubre del 72 tiene un accidente en el que sale con varias lesiones, ¿eh? Y hubo ahí un gran silencio en el 75 y el 80.
0: Sí.
1: Y en el 80 regresa con la sonoridad más limpia y accesible, orientada al, bueno, al punk y al funk electrónico. Grabó versiones como de Michael Jackson o de Cyndi Lauper, que graba Time After Time, la versión esta, ¿no?
0: Sí, sí.
1: Bueno, y en 1986 lanza Tutu, que son las estas imágenes
0: estas
1: que Sergio
0: está
1: mostrando acá.
0: Aquí para los que están...
1: Renovando su generación de oyentes. Bueno, fallece el 28 de septiembre de 1991. Ya dijimos que este... se dedicó seriamente a la pintura y al dibujo, influenciado por el arte africano también, ¿no es cierto? Aparte de la Escuela de Movimiento de Diseño de Memphis. Y bueno, y eso es todo por ahora. De Miles, que nunca nos cansaremos de descubrir y redescubrir cosas.
0: Totalmente.
1: De él. Bueno, y vamos a seguir con su musiquita ahora, bueno, un rato más.
0: ¿Qué más hay? ¿Qué más has traído?
1: Vamos a escuchar.
0: Tenías
1: a...
0: algunas entrevistas también, ¿no?
1: Algo de las entrevistas. Vamos a ver si tenemos tiempo, bueno, de leer
0: si
1: alguna
0: querés,
1: cosita. Pero vamos a escuchar a Juan Salinas.
0: A Juan Salinas.
1: Y la
0: bueno,
1: banda. Juan
0: dale.
1: Salinas, en este caso, con wait, guitarra.
0: ¿Por qué no?
1: Patán Vidal en teclado, Julián Galeo en bajo y Francisco Alducín en batería. Y van a ser Tutu.

0: Tremenda versión de Juan Salinas, obviamente el hijo de Luis Salinas. En este caso, él toca la guitarra y Patán Vidal teclado, Julián Gallo en bajo y Francisco Alducín en batería.
1: Espectacular.
0: Y ahí hicimos Tutu, de clara referencia a Desmond Tutu, el clérigo, teólogo y pacifista sudafricano universalmente reconocido por ser uno de los líderes fundamentales de la lucha contra el apartheid, el sistema oficial de segregación racial de Sudáfrica, considerado la conciencia moral de su país. Su firme postura en favor de los derechos humanos y la no violencia le valió un premio Nobel en a la paz, premio Nobel de la paz en 1984, época en la que, bueno, sale este disco también, ¿no? En ahí en los 80 y pico. Bueno, che, ay, quiero saber que me olvidé. Ah, no, te iba a recordar que sabes que a nosotros nos escuchan Radios Amigas.
1: Ajá, qué bueno.
0: Sí, tenemos Radios Amigas que nos retransmiten y, por ejemplo, los miércoles a las 23:59, si vos sintonizás la 90.5, escuchás la Radio Futura, nuestro programa.
1: Exacto, increíble.
0: Los jueves a las 21:30 en la 101.7 Radio La Compañía de Tandil, sí, también nos escuchás.
1: También.
0: Y si no, los sábados a las 20 en la 87.9 en FM de la Calle en Bahía Blanca también nos podés escuchar.
1: Buenísimo.
0: Nosotros mismos nos retransmitimos, nos repetimos
1: nos
0: los sábados. Y nos reescuchamos y nos reencontramos y nos re. Los sábados a las 20 en la, por esta, la 104.7, nuestra radio, la FM Indie Rock.
1: Espectacular.
0: También, si querés escuchar o si querés repasar las entrevistas que vamos haciendo martes a martes, tenés el YouTube, le estaban hablando de ya.
1: Sí.
0: O si no, también tenés, podés todos los martes que estamos acá a las 22 en directo, también lo podés ver y escuchar por el Instagram de sergio.toriano.714, o sea, el tuyo, sí. Y el
1: Facebook.
0: El Instagram de la radio, también que
1: se
0: es...
1: acaba de apagar.
0: Qué lástima,
1: estábamos ahí.
0: Bueno, la FM Indie Rock, sí, y también tenemos Facebook. También y también tenemos Twitch. Bueno, me cansé ya.
1: En Facebook tenemos Facebook de Están Hablando de Allá, es donde también están subidos los programas.
0: Ah, cierto, sí.
1: Sí, las entrevistas y los programas. Ahora vamos a subir también los programas.

Por la Buenos Aires Big Band, que son 17 músicos y 2 cantantes. Hoy está una cantante, pero no sé bien el nombre de ella. Vamos a escucharlas, a ver cómo hacen esta versión.

0: Ahí estábamos, una versión de la Buenos Aires Big Band.
1: The Four.
0: Y bueno, y seguimos
1: como
0: repasando.
1: Están con el tema de quién es el que hizo los temas.
0: Sí.
1: Esta cosa de los créditos.
0: Bueno, mal, muchos de estos temas no son de él, pero él los han quedado como, digamos.
1: Claro. Aparentemente esto no es de.
0: Popularizado gracias a él, digamos, claro. ¿No?
1: Sí, sí.
0: A la gran llegada que tiene Miles y a la excelencia de la interpretación. Bueno, vamos a escuchar un pedacito de esta de este tema que hemos, que sigue, porque es un poquito larguito.
1: Ah, bueno.
0: Pero bueno, no podía no estar porque me gusta mucho.
1: Vos sos fan de este tema.
0: Sí, vamos a escuchar esta versión de James Sux, Juan Presas, Pablo Raposo, Ezequiel Dutil y Germán Boco, que van a hacer una versión de Milestone. El tema número 6.

0: Bueno, vamos a escuchar la versión de Milestone por una... esta es una versión de Milestone, pero vamos a escuchar otra.
1: Otra, sí.
0: Sí, otra que trajimos que es este... un grupo de latín, de jazz latino.
1: Ah, mira.
0: Hacen a esta versión porque es como más novedosa. Por
1: bueno,
0: eso
1: a ver qué pasa.

0: Buenísimo. A mí me encanta este tema.
1: Espectacular versión. Encontrar una joya.
0: Bueno.
1: Milestones hecho en
0: Latin Jazz.
1: Latin Jazz. Bueno, nos estamos yendo, pero antes me había quedado algo de agenda.
0: No, nos estamos yendo, no, me falta todo un detalle todavía. Escúchame, no me eches.
1: ¿Hago la agenda?
0: Bueno, pero
1: no, aviso cortito ahí.
0: Bueno, dale.
1: Una actuación en la Casa de la Palmera este sí. Sábado a las 30, del 5 a las 21 horas. Ingrid Feniger Grupo presentando su último disco, Credo el Mar. Sí, junto a Federico Viceconte, Julián Maliandi, Martín de la Saleta, Enzo Acosta y de invitada Valentina Fernández. Sí, anticipada por mensaje. Este es el sábado 30 a las 21 horas en la Casa de la Palmera.
0: Buenísimo, me encantó. Bueno, te cuento que hoy, si bien estamos celebrando de alguna forma, ¿no? Los 100 años de Miles.
1: Sí, para mí es increíble, aparte, pequeño detalle, que sea, esto es único. Es el día exacto de nuestro programa, el día exacto que nació hace 100 años.
0: Que coincide. Padres. Bueno, pero tenemos otra noticia no tan agradable, que ayer falleció Sonny Rollins.
1: Sonny Rollins.
0: Entonces vamos a hacer un mini homenaje a Sonny Rollins y vamos a charlar un poquito de él. Y dice que nació en Nueva York, creció en el epicentro del renacimiento de Harlem. Su sonido, influenciado por Coleman Hawkins, se transformó rápidamente en algo único. Un soplido robusto con swing arrollador y una madurez interpretativa que desconcentraba a sus propios contemporáneos. En 1956 grabó su obra maestra indiscutida, Saxophone Colossus. En este álbum inmortalizó St. Thomas, mira, que justo después lo vamos a escuchar, un homenaje a las raíces caribeñas de su madre, y demostró que la improvisación en el jazz podía ser una narrativa perfecta, épica y coherente de principio a fin. En Saxophone Colossus están Sonny Rollins con Tony Flanagan, Doug Watkins y Max Roach. En 1959, en la cúspide de su fama, Sonny dejó los escenarios. Se sentía insatisfecho con su ejecución. Durante 3 años caminó cada noche hasta el puente de Williamsburg para practicar en total soledad, desafiando el viento y el frío hasta 16 horas al día.
1: Ajá, mira.
0: Buscaba su verdadera voz. En 1962, cuando regresó del puente, el mundo de la música contuvo el aliento. El resultado de su introspección fue un álbum legendario, The Bridge, que demostró que el arte no responde a las presiones del mercado, sino a las necesidades del alma. Rollins volvió más libre, técnico y espiritual que nunca. Desafió las estructuras tradicionales al popularizar el formato de trío sin piano, saxo con trabajo y batería, sin acordes que lo guiaran. Asumió el control armónico absoluto, demostrando una imaginación melódica inagotable que redefinió las posibilidades de la improvisación. Su música estuvo siempre ligada a un profundo viaje interior. En la década del 60 viajó a la India y a Japón para estudiar yoga y meditación. Para Sonny, el saxofón no era un fin en sí mismo, sino un canal para alcanzar una conciencia superior y transmitir paz. No fue solo el mejor improvisador de la historia, fue un compositor magistral con clásicos como Óleo, Air Hymn, Doxy y Vals Hot. Cambiaron la forma de escribir jazz y siguen siendo escuelas obligatorias para las nuevas generaciones de músicos en todo el mundo. Con su partida a los 95 años se cierra definitivamente un capítulo muy glorioso del jazz moderno. Sonny Rollins era el último eslabón vivo que conectó el bebop con la vanguardia. Compartió el Olimpo con Charlie Parker, Miles Davis y Thelonious Monk. La música es eterna. La música es una recompensa en sí misma. Tienes que hacer tu trabajo, te reconozcan o no. Ese es el verdadero premio, dijo Sonny Rollins.
1: Sí, es bueno, cierto, buenísimo. ¿No? Claro, uno de los últimos grandes, ¿no?
0: ¿Qué quedaron?
1: Claro, quedaban. Y estaba ahí, tocaba todavía y estaba muy, muy vivito.
0: Absolutamente bueno, tierno, ¿eh?
1: Divino, muy divino.
0: Bien, bueno, entonces ya para irnos nos vamos a escuchar al mismísimo Sonny Rollins del disco Saxophone Colossus, el tema St. Thomas, que recuerda a su madre.
1: Uh-huh.
0: Bueno, y luego de ese escuchamos a...
1: No llegamos.
0: A bueno, entonces listo, nos vamos con el homenaje a Sonny Rollins. Chao, Sonny Rollins.
1: Nos vemos. Gracias.

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2: Chau, Chi. Gracias. Gracias por estar acá. Muchas gracias. Nos vemos.

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mayoría de una parte de la vida del ser humano, el petróleo. Para todo ser humano mundial, no la Argentina. Yacimientos petrolíferos fiscales. Sintonía de una parte de la vida del ser humano. Eso es diferente.

corría el primero de mayo del 78. Que resultó ser que faltaba gente de trabajo para trabajar adentro del tren. Mano de obra para circular en las torres de la tren. El menemismo de campeón y puso refinería. Para mí sigue siendo de refinería. Yo estoy ensoplado de asfalto, donde construyen principalmente el asfalto. Pasa el 78, el 79, el 80, el 81, el 82. En el año 83, más me asegura la misma IPF. Me pasa la planta. Cuando pasan los años, también el Bocí, llega Menem. No pasa nada, pero la segunda presidencia de Menem quiere bajar el gasto público. Y tomé un tal retiro muy grande en el año 90. Eso fue. Sandoval, soy el compañero de donde tenga que ver conmigo afuera. Quiero que se esté usted que queda fuera de Chile. Fuera de Chile.

subí acá, que nada, a pedir trabajo, no, bien, uno, todavía trabajo. Y aún así, pasaron los años, cambiamos el milenio, y sigue estando acá, sin tener una posición tomada como ser humano.

Está caña la vida acá. Es muy pobrecita con sonrisa de costado la vida acá. Está caña la vida acá. Amarreta la vida acá. Lo que percibo yo es que está muy bajo el puesto de trabajo. Entonces la gente está muy seria, muy agria, muy esquiva. Y lo mira a este viejo de mierda que está sentado acá, que se muera. Pensemos en que no debes emprender malas cosas. La palabra del ser humano.

valor. El sentimiento, sino lo ancestral al sentimiento, que por qué no puso en la vida a Dios, es para hacer la vida, con una incentivación para que el ser humano se levante y camine, no para tenerlo socavado. Entregar el petróleo, entregar el líquido, petróleo gas, entregar el gas, entregar toda la manufactura de la electricidad, porque con lo que entregamos, compramos con un chiquitito aquí, no autodestruimos. ¿Sabe por qué? Porque somos ignorantes, principiantes en la democracia. Entonces nos creemos y somos los estúpidos de mierda.

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Avanza lenta la masa, empuja, pisa y aprieta, las pertenencias sujeta, recela toda amenaza, los molinetes la ordenan, formando rígidas filas, en poco espacio se apilan, pequeños tubos la drenan, en un rincón del pasillo, una figura reposa, la masa, la esquiva airosa, alguien tira un cigarrillo, y le abre paso al hastío, entre las cáscaras vivas, la frente triste, y altiva de nuestro...

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llamaron a conferencia desmintiendo las versiones, balbuceando explicaciones, ilustrando el mocasín y cruzando indiscreciones. Aparecieron los diarios, ya buscando al funcionario.

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22: Hola Argentina, muy buen día, ¿cómo están? Les damos la bienvenida a esta producción informativa nacional de Farco, el Foro Argentino de Radios Comunitarias. Estamos aquí en nuestro centro de producción en la ciudad de Rosario y ya estamos enlazadas las radios comunitarias del país para nuestra primera edición de hoy jueves 28 de mayo de 2026. Música. Distintos sectores denunciaron en el Congreso el impacto del recorte del gobierno en la construcción de viviendas. Fue en una reunión informativa de la Comisión de Vivienda y Ordenamiento Urbano de la Cámara de Diputados, donde participaron funcionarios provinciales, cooperativistas y también representantes de trabajadores. El director ejecutivo de la Fundación de la UOCRA, la Unión Obrera de la Construcción, Gustavo Gándara, dijo que aproximadamente la mitad de los 90.000 puestos de trabajo perdidos fueron en el sector de la construcción de viviendas sociales.
0: De esos 91.000 puestos de trabajo formales, entre 35.000 a 50.000 trabajadores, dependiendo la inversión pública, están dedicados a la construcción de la vivienda y en particular a la vivienda social. Habida cuenta de que el conjunto de la obra pública, la vivienda social, es mano de obra intensiva. Por ejemplo, las cuestiones viales tienen menos cantidad de trabajadores, etcétera.
22: Mientras tanto, la presidenta del Instituto Provincial Autárquico de Vivienda de La Pampa, Erika Riboira, explicó el impacto que tuvo en la provincia la paralización de más de 1.000 viviendas que el gobierno de Milei resolvió no construir.
4: El impacto económico que tuvo en la provincia de La Pampa fue muy importante, porque no solamente dejó de generar trabajo la obra pública y específicamente la vivienda, sino que también afectó a las pymes y también a los comercios locales. Estas 953 viviendas de las que hablaba anteriormente se iban a realizar a través de 13 empresas pampeanas y estaban distribuidas en 18 localidades de la provincia de La Pampa. En cuanto al Procrear, afectaba a 3 localidades de la provincia de La Pampa y 5 empresas.
22: De esta reunión informativa de la Comisión de Vivienda de la Cámara de Diputados participaron también el presidente del Consejo Nacional de la Vivienda y secretario de Hábitat y Vivienda de la provincia de Santa Fe, Lucas Crivelli, el intendente de Tunuyán, Mendoza, José Andraos, y el interventor del Instituto Provincial de Vivienda y Desarrollo Urbano de Tucumán, Víctor Hugo Cabral, entre otros. Se realiza hoy el segundo Jubilazo Federal. Se trata de un festival artístico que se hará hoy desde las 16 hasta las 20 en el microestadio del Club Ferrocarril Oeste en Buenos Aires, organizado por la Multisectorial en Defensa de la Seguridad Social. La convocatoria es para rechazar la reforma jubilatoria, el posible regreso de las jubilaciones privadas, por la restitución de los medicamentos gratuitos, por un aumento de emergencia para jubilados y jubiladas y también en rechazo al fondo de asistencia laboral, incluido en la reforma laboral con el que se cambió el sistema de indemnizaciones por despido, entre otros puntos. Hoy, desde las 16, entonces, segundo Jubilazo Federal en el microestadio de Ferro, en la ciudad de Buenos Aires. Hoy es el tercer día del paro de una semana de los gremios universitarios de todo el país. Vamos a conocer la situación en la provincia de Neuquén en el informe de nuestra compañera Laura Cotescu desde la FM Pocahuyo de San Martín de los Andes.
15: Buenos días a todas las radios de Farco. Las universidades nacionales siguen esta semana con medidas de fuerza para reclamar por la ley de financiamiento universitario. Luego de las grandes marchas, las y los trabajadores universitarios continúan con paros y actividades para hacer conocer la difícil situación que padecen. Esta semana se cumplen medidas de fuerza hasta el día sábado. En San Martín de los Andes, desde el CRUSMA, Centro Regional Universitario, Gabriel Stecher, docente y delegado del gremio universitario ADUNC, nos cuenta la situación.
23: El más evidente es la pérdida de personas hiperformadas. Tenemos solo en el CEL Comahue, hay más de 100 docentes que ya han renunciado, se van al sector privado, los que pueden, porque tampoco es que abunda mucho la actividad privada, o se van a otros organismos del Estado provincial. Recuerden que el 60% de la docencia universitaria hoy gana por debajo de la línea de pobreza. Después, el rol y función que tenemos la docencia universitaria no es solamente dar clase, es hacer desde docencia, hacer investigación y hacer extensión. Los fondos para ejecutar esos proyectos hoy están entrecortados o en su mínima expresión. La infraestructura que hoy tiene la universidad, llámese laboratorios, vehículos, todas las cuestiones que uno necesita de insumos para llevar esos proyectos a cabo y hacer docencia de calidad, no existen.
15: Y entre las consecuencias de la no aplicación de la ley de financiamiento universitario, el profesor Stecher de la Universidad del Comahue, detalló.
23: No solamente este edificio, el tema de las residencias universitarias, todas las facultades, casi todas las universidades patagónicas tienen residencias universitarias. Es un combo hiper complejo. Lo que está en nuestras manos lo hemos hecho. Hemos hecho tres marchas federales universitarias con millones de personas en la calle, en todas las localidades donde hay una sede universitaria. Hoy, si uno diría dónde estamos parados, hoy la llave para destrabar esto lo tiene la Corte Suprema. Es ahí donde tiene que se tiene que expedir, y con urgencia. Saben que la Corte no tiene tiempos para emitir opiniones o declaraciones, pero es urgente que lo haga, porque sí, si no la situación se vuelve cada vez más, como dije antes, más insostenible.
15: Informó para Farco, FM Pocahuyo, desde San Martín de los Andes.
22: Los estudiantes del Colegio Nacional de Buenos Aires levantaron la toma, pero podrían retomarla mañana. La decisión fue resuelta en asamblea ante la elección de representantes que deben realizar los trabajadores no docentes. La toma se había iniciado en reclamo de que el Gobierno Nacional aumente los salarios docentes, como lo obliga la Ley de Financiamiento Universitario. El presidente del Centro de Estudiantes, Francisco Pitrola, explicó la situación en rueda de prensa.
2: Una asamblea que fue resolutiva, en la que el estudiantado decidió hoy jueves levantar la toma, ya que mañana votan los no docentes, y entendemos que esta lucha se da en conjunto con todos los claustros, con el claustro docente y con el claustro no docente, y tenemos que respetar sus elecciones para que puedan seguir su proceso democrático y seguir siendo representados adentro del colegio. Con respecto a lo que va a suceder con la toma, hay una clara voluntad del estudiantado de volver a tomar el colegio el viernes. De hecho, en la votación que se hizo, por lo menos en esta toma, salió a favor, pero vamos a seguir teniendo instancias de discusión el jueves, ya que hay muchas posturas distintas, para ver qué resolución tomamos en torno a eso, pero bueno, los vamos a ir manteniendo actualizados. Por ahora hay una voluntad de que el colegio vuelva a ser tomado el viernes, pero eso, vamos a votar las instancias de discusión y de debate para asegurarnos. Mañana va a haber clases con normalidad para que los no docentes tengan sus elecciones. El viernes, en principio, hay una voluntad de algunos estudiantes de volver a tomar el colegio, pero nosotros lo que queremos es que, si tomamos el colegio, la decisión sea muy representativa, así que mañana vamos a seguir teniendo instancias de discusión y de debate para que puedan votar todos los estudiantes posibles y que sea lo más representativo posible y que todos tengan peso en la decisión que tome el Centro de Estudiantes.
5: ¿A partir de qué hora sería?
2: No, en realidad se tomaría el jueves a la noche si fuera así, pero bueno, de nuevo, hay que seguir teniendo instancias de discusión para que sea muy representativo lo que decidamos como Centro de Estudiantes.
22: Francisco Pitrola, presidente del Centro de Estudiantes del Colegio Nacional de Buenos Aires. Y el otro de los colegios importantes de la capital del país que estaba tomado, el Colegio Carlos Pellegrini, también, en ese caso, los estudiantes decidieron suspender la toma. Vamos ahora a Córdoba, porque el proyecto de una cantera se suma al del cuestionado Hotel Casino cerca del dique Cruz del Eje. El informe de nuestro compañero Juan Jacobs, desde Radio Panamericana de Huerta Grande.
6: Tras confirmarse la construcción del Hotel Perilago en San Marcos Sierras, ahora el gobierno de Córdoba anuncia la construcción de una cantera a escasos metros de la obra del emblemático hotel a orillas del dique Cruz del Eje. Mariela Tulián, comunera indígena local, nos se refería con algunos comentarios sobre el estudio impacto ambiental de la cantera Los Sauces.
7: Tiene contradicciones, como tenía el estudio de impacto ambiental del hotel, este también. En casi todas las páginas dice, por ejemplo, que la vida útil de la cantera es de 17 meses, pero ellos van a utilizarla solo durante 12 meses. Pero en la página 39, si no me equivoco, dice que la vida útil de la cantera es de 2 meses. Vida útil de la cantera, o sea, el tiempo que la pueden utilizar, sí, en la página 39. Esas son las contradicciones técnicas que habíamos identificado en el estudio de impacto ambiental que se hizo en el hotel. Ellos mismos advirtieron un montón de daños que ya se hicieron, porque este verano fue especialmente llovedor y la contaminación de la cuenca del río San Marcos por escorrentías desde la cantera en épocas estivales es el mayor daño de contaminación que puede generar la cantera. Está previsto una zona buffer, que son como unas murallas de contención que seguramente no se hicieron, porque están previstos que se hagan en el estudio de impacto ambiental de noviembre, o sea, es previo a todo eso. O sea, nos están poniendo en las manos todo el argumento para que veamos el tremendo daño que se cometió en este tiempo, y que es claramente violatorio de un montón de cosas lo que están haciendo ahí. Espero que la justicia lo entienda como nosotros, ¿no? Porque la ley no significa que todo sea legítimo, y al revés.
6: Quienes deseen inscribirse a la audiencia pública para participar del proyecto Cantera Los Sauces en San Marcos Sierras podrán hacerlo a través del portal de Ambiente de la provincia de Córdoba hasta el día 30 de mayo. La audiencia pública virtual está prevista para el día 1 de junio. Esto fue el informe de Radio Panamericana para el Foro Argentino de Radios Comunitarias.
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0: hasta aquí llegamos con la primera edición de Informativo Farco de este jueves 28 de mayo de 2026. Cristian Torres estuvo en controles, Pepe Frutos en la conducción y las radios que integran Farco en la producción. Nos reencontramos en la segunda del día. Chau.
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como esos perros que se escapan en la noche, que saltan el alambrado en busca de alguna situación.

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0: soy yo.
1: ¿Qué vienes a buscar?
0: Mis muebles.
1: Ya es tarde.
0: ¿Por qué?
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0: Ay.
1: ¿Cómo?

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1: El taciturno era un muchacho de lo más normal. Al principio de la vida tuvo una vida como cualquiera de los muchachos de acá, de Colonia Segovia, en la provincia de Mendoza. Como quien diría, era un yuyo más de estos campos. El tema es que una tarde de verano lo agarró una manga de piedra allá en el Chilcal, acompañada de rayos y centellas. Y un rayo que se desprendió del cielo negro que lo cubría todo, le entró por la coronilla y le salió por los talones. No lo dejó calcinado como esas vacas de pleno campo que hemos visto, con el cuero negro y los cuernos achicharrados del calor, pero algo le pasó. Así decía la gente. Algo le pasó. Algo lo cambió, obviamente. Supongo que nadie vuelve a ser el mismo después de que un rayo le atraviesa el cuerpo. Antes de lo del rayo, el taciturno era incapaz hasta de dar la hora. Pero después fue otra cosa, como de no creer. Anduvo ensimismado por 3 meses, que ni la madre que lo parió lo reconocía. Había quedado hecho un alienado. A propósito, el taciturno llevaba por nombre de pila Buenceslao y era hijo natural de la próspera Almirón, una vieja que en su juventud dio el mal paso con un obrero golondrina que vino para una cosecha y que después nunca volvió. Debajo de un olivo del callejón Palet, una siesta de verano. La cuestión es que el rayo hasta de nombre le cambió. La vieja próspera lo trajo del Chilcal y lo recluyó en un galponcito que tenía al fondo del lote, y ahí pasaba sus días, en la oscuridad, con los ojos llenos como de ausencia. Ahí fue que se ganó el mote que le puso el Dactari Pereira, que vino llamado por la vieja para ver si podía curar un gallo avichao que andaba por el patio. Fue verlo y ahí nomás le dijo el Dactari: ¿qué haces, taciturno? De cuando en vez, el taciturno salía de la piecita y ponía el lomo para el lado del sol, como hacen las urracas en invierno. El que lo veía salir podía pensar que era como que se cargaba de energía, pero no, porque con la electricidad del rayo quedó como cargado para toda la vida. Ni comer le hacía falta al pobre muchacho. Por ese lado la vieja se conformó. Se dijo a sí misma: buah, al menos una boca menos que alimentar. Una tarde, cuando pasaron esos primeros meses y ya se insinuaba un otoño que iba a ser más fresco que el de otros años, la vieja próspera había sacado una silla petiza a la vereda y le cebaba mate a unas vecinas que habían venido a acompañarla, mientras el taciturno se decidía a volver para adentro. Silencioso estaba, en su acostumbrada postura de gorrión mojado, cuando largó su primera premonición: alguien será tumbado por un potro. Esas fueron sus primeras palabras desde lo del rayo. Al otro día nos enteramos que lo del gringo Cruciani se había desnucado uno de los mensuales, el negro Fortunato. Fortunato se había ofrecido a domar un redomón que el gringo había comprado para diversión de la gurizada. Nadie pensó en ese momento que una cosa tenía que ver con la otra. Tampoco nadie comentó el bolazo que había largado el alucinado. Pasó de largo la cosa. La cosa se puso espesa como al mes, cuando el taciturno dejó caer como al pasar la afirmación: se muere don Epifanio. Don Epifanio Venegas era de esos viejos que creíamos eternos. Tenía la edad de Matusalén. Había llegado con los primeros puntanos, pobladores que prácticamente habían fundado la colonia Segovia. y había trazado los primeros lotes. La gente lo tenía olvidado. Tendría la edad del algarrobo histórico de Lavalle. La cuestión es que al otro día de pronunciadas las palabras del taciturno, el viejo cayó seco en el patio de la casa mientras trataba de bajar unos higos con un palo y un tachito. Ahí ya empezamos a prestarle atención. Primero fue lo del caballo, después lo de don Epifanio. ¡Ojo! La gente empezó a parar la oreja y el taciturno empezó a hacerse escuchar. Pero no todas eran malas. Una siesta salió el alucinado, que ya iba siendo mirado con otros ojos. Ya lo mirábamos con quien mira un oráculo. Pone el lomo para el lado del sol, conecta y larga. Van a ganar los bochófilos. ¿Puede creer que a la semana siguiente se juega la final contra Andes Talleres y el equipo de bochas que representaba a la colonia Segovia sale campeón provincial? Ahí la cosa cambió. Ya empezaron a hacer fila para escucharlo al taciturno. Imagino que algo así debe haber pasado allá por las Grecias cuando inauguraron el oráculo de Delfos. Esto de la colonia era más humilde. No se puede comparar. Los primeros en hacer fila fueron los propios vecinos del distrito. Después empezó a venir gente de Puente de Hierro, de los Corralitos, hasta del Chachingo venían algunos a esperar los presagios. Algunos dejaban papelitos debajo de la puerta de la vieja Próspera con las preguntas que le querían hacer al Unao. Ya la vieja tuvo que hacer agrandar la entrada al rancho. Tuvo que pedirle al jorobadito Marcelo que le hiciera unos bancos con restos de tarimbas y palets. También puso una alcancía atada con alambre al poste de la entrada. Primero puso una lata de leche nido, pero al tiempo lo tuvo que cambiar por algo más grande. Entonces pusieron una lata de aceite de 5 litros. Había que vaciarla día por medio a la lata. Nunca mejor bautizada Doña Próspera, a la que más de una vez la escucharon decir, no hay mal que por bien nos venga. Las consultas eran de lo más variadas. ¿Qué número iban a salir en el telequino de la semana que viene? ¿Cómo iba a salir de la operación de almorranas el viejo castillo? ¿Si la Susi del pelado iba a tener mellizos? ¿A qué precio iba a estar el ajo para la cosecha que se avecinaba? Y así era todo el día en lo de la Próspera Almirón. La cosa iba muy bien, porque la gente que venía, dejante de dejar plata en la alcancía de Doña Próspera, derramaba su riqueza en los almacenes y kioscos donde compraban algunas vituallas que hicieran más llevadera la espera hasta que les tocara el turno de escuchar al oráculo. Tan bien iba la cosa que la Próspera compró una linda casita al fondo de la calle El Banco, un poquito antes de la entrada de la propiedad que supo ser de don Draghi y Lucero. Allí se fueron el oráculo y su madre. Y allá fueron los muchos peregrinos que querían oír novedades del futuro de sus vidas. Dije que todo iba bien, hasta que una tarde de febrero, que como todos saben acá es el mes más llovedor, el taciturno andaba acomodando el lomo para conectar con el sol y empezar a hablar a la multitud. El cielo se puso negro y empezaron a caer unos goterones que no tardaron en mudar a unos hielos del tamaño de un huevo. Se armó una estampida de la Gran Siete. No alcanzaban los aleros para cubrir a tanta gente. Algunos salían para la calle y se metían debajo de las moras, pero era lo mismo que nada. Fue tan grande la pedrada que no quedó una hoja sana y alguna gente terminó lastimada. Todos salieron rajando, cada uno preocupado por su propia humanidad, al punto tal que hasta la madre se olvidó del taciturno, que quedó solito su alma en el jardín de la nueva casa. Y ahí, en ese preciso punto, lo agarró un nuevo rayo que se desprendió de la negrura del cielo. Fue cosa de un segundo, o menos. El taciturno pasó a ser Wenceslao Almirón, que todos conocimos. Desde ese día perdió el don, y ya casi nadie visita la casa de la vieja Próspera, que ahora pasa sus días debajo del alero, ensimismada en una silla petiza, mientras el Buencelado le ceba mate desde el patio, esperando las tormentas de febrero y rogando que un rayo le venga de arriba y le vuelva a cambiar la vida. Adaptación del cuento Taciturno Almirón, el oráculo de la colonia, del músico escritor Rubén Jiménez, de Colonia Segovia, provincia de Mendoza.
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Bueno, el criollo tiene una relación con la muerte distinta al hombre de la ciudad. La muerte es una cosa natural y la trata a la muerte un poco mal en las coplas. Quiere ser descomedido para que la muerte se ofenda y no vuelva, como dice esa copla recopilada por Carrizo. Cuando venga la muerte no le hay de poner asiento. Así no vuelve a venir y le sirve de escarmiento. Pero la muerte del hombre de la tierra tiene una extraña dimensión. La pilcha que más quiere, el poncho, si tiene muchos hijos, uno solo lo va a heredar. ¿Qué van a hacer con el poncho? La mesa, que es de árbol, así se le dice al algarrobo en el norte, es para la hija mujer. Los bienes mínimos de la gente pobre siguen un camino determinado. Si se muere un angelito, hacen una fiesta que dura unos 3 o 4 días, porque los vecinos se los piden prestado para cantar. Y el hombre así corrige esos barquinazos de la vida con un poco de alegría. Manuel Castilla, que hizo esta chacarera conmigo, la chacarera de la muerte, dice en el estribillo: qué pena me da la muerte, ¿pa' qué se pondrá a venir? Uno la invita con vino, no tiene con quién dormir.

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Muy buenas tardes, queridos oyentes de Memoria Adentro, Tierra que Anda. Estamos acá una vez más en esta nueva emisión acompañándoles en esta siesta folclórica que se ha dado en llamar aquí en Radio Futura. Y como siempre, con linda música y algunas historias para contar, para ir descubriendo, para ir conociendo. Vamos a comenzar el programa escuchando a un músico que nació en Paraná, provincia de Entre Ríos, allá por 1940, que se llama Miguel Martínez, el Zurdo Martínez, lo apodaban. Guitarrista y cantor que junto a su padre creó una numerosa cantidad de canciones. Su padre, el Polo Martínez, fue poeta, y el Zurdo Martínez, su hijo, musicalizó varios de ellos. Además de ser gran guitarrista y tener algunas canciones instrumentales muy bellas, también fue militante político del Partido Comunista. Vivió muchos años en la provincia de Santa Fe. Pese a eso, nunca dejó su raíz paranaense y le ha cantado a ese río Paraná y a su pueblo Entre Ríos en general, dejando un sinfín de canciones. Nosotros alguna vez hemos hablado ya del Zurdo Martínez. Es un músico que todavía hay que descubrir, me parece, porque no hay mucha circulación de su obra. Hace poco tiempo el sello musical Sagrada Medra reunió toda la discografía del Zurdo Martínez y la puso a disposición en plataformas digitales, dando cuenta de un gran acervo musical de esa provincia y de la obra en particular del Zurdo Martínez. Nosotros hoy vamos a arrancar escuchando tres temas. El primero es Madrugada del Pescador, tal vez uno de los más conocidos, uno de los éxitos, podríamos decir, del Zurdo, con letra de su padre, Polo. Luego vamos a escuchar otra también que pertenecen a ellos dos, se llama La Barca Encostada. Y luego una canción instrumental titulada De mi guitarra a la costa, perteneciente a Miguel Martínez, el Zurdo Martínez, pero en este caso música instrumental. Así que bueno, los vamos a dejar en compañía de esta bella música y de el Zurdo Martínez, que esperamos más adelante podamos seguir escuchando y ahondando un poco en su obra, porque como dijimos, el sello musical Sagrada Medra hace pocos años publicó toda su discografía y está muy al alcance de la mano.

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1: Estos señores X lo que desean es que perdamos nuestra identidad, para que no sepamos quiénes somos.
2: Más todavía.
1: Más todavía. Entonces, si alguna vez te han inventado la música más extraña, absurda y estúpida del mundo, lo hacen con más fuerza para tratar de que esa música se imponga sobre nuestra tradición musical, que es fabulosa, con el objeto de que se pierda definitivamente la identidad. Perdiendo la identidad es el paso más seguro y macabro que puede darse para matar a un país.
3: Escucharlo al Cuchi Leguizamón hablar de la identidad es prácticamente algo que le hace honor a este programa y que nos ayuda también y nos da la excusa para escuchar un poco de su música y pensar algo que alguna vez un músico amigo me comentaba, de cuál es la presencia en estos tiempos del Cuchi Leguizamón en Salta. Un músico docente de acá, de la zona de la provincia de Buenos Aires, que trabaja mucho en Tucumán, en Salta. Alguna vez me ha contado que los pibes y las pibas no saben quién fue el Cuchi, pero no es solamente ese el problema en una comunidad como la salteña, sino que esa misma comunidad no tenga huellas, no tenga rastros del Cuchi en su ciudad, en sus paisajes y en todos los lugares por donde no solamente anduvo el Cuchi Leguizamón, sino también a los cuales le habló, a los cuales le cantó, a los cuales le compuso música, le puso sonido y le puso voz, no solamente a sus personas, sino también a esos paisajes. Decíamos un poco en broma en aquella charla que el Cuchi está presente solamente en un bronce, en una estatua que hay por una peatonal allí en el centro de Salta, y nos reíamos un poco de aquella hermosa frase de la Zamba Valderrama que dice: ¿dónde iremos a parar si se apaga Valderrama? Para quienes hayan andado por Salta y han visto lo que es hoy Valderrama, es un símil festival de Cosquín lo que allí sucede, ¿no? Esa cosa que tanto se usa ahora como término, que es la gentrificación, ¿no? Esa dinámica de generar desde un lugar que tiene historia viva en una postal para el turismo, no importa si es turismo interno o turismo externo, pero es eso, turismo, pasa a ser una mercancía que de repente el capitalismo la toma, se la apropia, la vacía de contenido y allí dejan de pasar cosas que pasaron toda la vida. Nosotros aquí no solamente no nos olvidamos del Cuchi, sino que también pensamos en esto que planteaba hoy, en este testimonio que escuchábamos recién respecto de la identidad. Por eso vamos a aprovechar para escucharlo un poco hoy, en este caso en una grabación que es del año 1983, de una presentación en vivo que hizo en Rosario.

Bueno, después del trío concertante de los aplausos de ustedes, ya uno se pone tan contento que si no sabe si tocar el piano y después seguir con la guitarra, porque el canto es una huella extraña, ¿no? Es un camino, ya cuando la gente se pone a cantar y hasta el amanecer de un día, de otro día. En Buen Salta hay boliches que no tienen puerto, no cierran nunca. Y también, y ahí están las mujeres desesperadas dando vueltas, qué sé yo, porque ya los maridos se están gastando todo el jornal. Y ahora que no hay que andar mucho para gastarse todo. Bueno, yo les voy a tocar una zamba ahora. Una zamba que hicimos con Perecito, el gran poeta salteño. Zamba para la viuda. Pero no es de las viuditas de la ciudad. Es la viuda de algún criollo que muere domando, o con alguna puñalada que iba destinada a quién sabe a qué. Entonces, la pobre viuda le va y le pone una velita los lunes. Y resulta que un día deja de poner porque se ha muerto. Bueno, dice, bueno, ya se ha muerto, lo habré encontrado al domador en la otra vida y ya están haciendo los dos nueva vida. Pero resulta que la viudita se vuelve aquí, se convierte en fantasma y sigue poniendo vela. Parece que no lo encontraron en el otro mundo. También, ¿cómo será la complicación, no? ¿Y cómo será? ¿Y si será cierto que hay otro mundo? Ya son muchas las dudas. ¿Cómo se arreglarán con el alquiler? ¿Y qué dirán cuando se encuentran cuatro ramales de mujeres? Porque esta vida es media complicada. ¿Cómo la van a arreglar con otra? Hay que borrarla esta en vez de tener otra. Por eso es el gran secreto de borrar los pasos. Aunque había un poeta tan malo que le pidieron los amigos que en vez de borrar los pasos, borrar los libros que había escrito. Bueno, y la viudita es una hermosura. Tiene el pelo negro mojado por la lluvia. Le gusta probarlo al criollo a ver si es valiente. Lo saluda. Si le contesta, capaz que se pega una enancada. Y si el criollo no le tiene miedo, bueno, ya toca un ramal de suerte para varias etapas, sobre todo para las mujeres. Que hombre que le da un beso a la viuda se convierte en el playboy del campo argentino. Pero lo cierto, la pobre viuda que se ha venido de la otra vida, esta debe ser mejor que la otra. Por eso hay que tratar de hacerla durar lo que más podamos y que cada vez ganemos un poco más, porque con lo que tenemos no nos alcanza ni para suspirar.

En el norte se utilizan términos extraños a veces, verdaderos aciertos populares, que el idioma común no puede cumplirlo. Por ejemplo, el abeloreado. El abeloreado es el distraído, el elevado, el que no está en la onda, por alguna razón. Ha pasado la noche en un velorio, han empezado primero a darle el pésame a todos los familiares, después ya el criollo se cansa de la tristeza, de la muerte, se pone a tomar copa y se pone a contar cuentos. Por ahí tiene que aparecer una vieja en medio del velorio y dice: por favor, dice, por respeto al muerto, dice, no cuenten cuentos tan cochinos. Pero la verdad que el que va al velorio

velorio, se amanece, toma copa, está triste, después se ríe medio forzado con los cuentos verdes, y al otro día todavía hay que ir al entierro, y ya después del entierro ya no es hora para dormir, a cada rato suena el timbre, llama la puerta, hay que esperar a la noche, no me voy a acostar, si pasará amanecido el día. Y entonces este pobre muchacho anda a los botes, sale a la calle, ya se le viene un auto encima, frena y le pega en el grito, ¡Aveloreado! Y ese es el aveloreado. Y una vez me aveloreé yo, y tenía que hacer una tarea, hacer una chacarera, no le acertaba una. Bueno, y esa era nomás la chacarera, el aveloreado, así que así nomás, con un errorcito de vez en cuando la he hecho.

Bueno, el criollo tiene una relación con la muerte distinta al hombre de la ciudad. La muerte es una cosa natural y la trata la muerte un poco mal en las coplas. Quiere ser descomedido para que la muerte se ofenda y no vuelva, como dice esa copla recopilada por Carrizo. Cuando venga la muerte no le hay de poner asiento. Así no vuelve a venir y le sirve de escarmiento. Pero la muerte del hombre de la tierra tiene una extraña dimensión. Las pilchas que más quiere, el poncho, si tiene muchos hijos, uno solo lo va a heredar. ¿Qué van a hacer con un poncho? La mesa que es de árbol, así se le dice al algarrobo en el norte, es para la hija mujer. Los bienes mínimos de la gente pobre siguen un camino determinado. Si se muere un angelito, hacen una fiesta que dura unos 3 o 4 días, porque los vecinos se los piden prestado para cantarle. Y el hombre así corrige esos barquinazos de la vida con un poco de alegría. Manuel Castilla, que hizo esta chacarera conmigo, la chacarera de la muerte, dice en el estribillo: qué pena me da la muerte, ¿pa' qué se pondrá a venir? Uno la invita con vino, no tiene con quién dormir.

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12: Hola Argentina, bienvenidas y bienvenidos a esta producción informativa nacional del Foro Argentino de Radios Comunitarias. Comenzamos con nuestra segunda edición de hoy jueves 28 de mayo del 2026. El gobierno presentó el proyecto para crear un nuevo régimen de incentivos a las grandes inversiones denominado SuperRIGI. El anterior era para inversiones de no menos de 200 millones de dólares y la nueva propuesta es para los que superen los 1.000 millones de dólares. Esos grandes inversores tendrán bajas de impuestos y no pago de derechos de importación y de exportación, entre otros beneficios. Nos informa nuestro compañero Nacho Lacovara desde Radio La Compañía.
13: El gobierno viene anunciando desde el 7 de mayo el SuperRIGI, finalmente lo envió al Congreso. Es un proyecto con un sistema de incentivos para inversiones por encima de los 1.000 millones de dólares. He presentado otra vez, como ha presentado proyectos anteriores, como modelos para mejorar sensiblemente la economía argentina. Consultamos a Pablo Vera, un periodista especializado en lo económico, que nos decía lo siguiente.
14: Pues no le está dando grandes resultados. Cuando uno mira 2025, inversión extranjera directa a la Argentina, el resultado es negativo. Argentina hoy tiene, en términos de en relación a PBI, tiene una de las inversiones extranjeras directas más bajas de toda América Latina. Eso debería hacer pensarle no solamente a los ejecutivos del gobierno, sino a otros sectores políticos, económicos, que cuando los inversores invierten en un país aparte, digamos, de estabilidades y determinados beneficios económicos, también miran cómo es la composición de su mercado, cómo es la convivencia social, miran infinidad de cuestiones que no necesariamente son las que a veces que plantean en determinadas iniciativas.
13: Le preguntamos también si hay alguna coincidencia entre la presentación de este proyecto y la presencia de Peter Thiel en nuestro país, fundador de Palantir, la compañía estadounidense especialista en inteligencia artificial y seguridad nacional.
14: La sospechosa coincidencia entre el lanzamiento de esta iniciativa normativa y la presencia en Argentina de Peter Thiel, el cofundador de Palantir, una empresa que le ha dado y que le brinda servicios al Estado norteamericano y desde sus orígenes a la CIA, ¿no? La capacidad de manejo de datos, cuando uno se pone a ahondar, la base ideológica y filosófica del cofundador de Palantir, Peter Thiel, la verdad que asusta, ¿no?
13: Desde Tandil, desde Radio La Compañía, Nacho Lacovara para Farco.
12: Crece el descontento en distintas provincias por la decisión del gobierno de dejar de financiar pasajes de larga distancia gratuitos para personas con discapacidad. El informe de nuestro compañero Darío Uliassi desde Aire Libre Radio Comunitaria.
15: Organizaciones y trabajadores del área de la discapacidad de Santa Fe en alerta por la quita de subsidios a los pasajes de larga distancia. Luego del anuncio del gobierno nacional de que va a dejar de subsidiar una parte de los pasajes de micros de larga distancia para personas con discapacidad, diferentes organizaciones y trabajadores del área cuestionaron la medida del gobierno. En una entrevista con Aire Libre, Diego Dorta, presidente de la organización MUCAR, que agrupa a personas con discapacidad visual, dijo que esta quita de subsidios es el paso previo para que el gobierno elimine definitivamente el derecho establecido por ley de que las personas con discapacidad accedan a pasajes gratuitos.
16: Cuando vos te regulás y el Estado se corre de un montón de cuestiones, quedan estos vacíos donde las empresas después determinan su beneficio y ahí no hay forma de encontrar o de hacer valorar tus derechos. Pero ahora, aparte de regularizar, se le quita el subsidio a las empresas y se le obliga a cumplir la ley, pero sin el subsidio del Estado. Entonces lo que creemos que esto es el paso que sigue a quitarlo a este beneficio. Las empresas dicen, no, la empresa tiene que aumentar el otro boleto para cubrir esto, y no nos parece que esto vaya a pasar, y tampoco nos parece que el Estado se tiene que correr de todo y dejar a las personas con discapacidad quitándole los pocos derechos que le queda.
15: En tanto, Mariel Chapero, presidenta de la Asociación Provincial de Instituciones de Discapacidad, comentó que esta situación es una limitación más para las personas con discapacidad de poder realizar actividades o incluso resolver cuestiones de salud.
17: Lamentablemente ya era un problema conseguir pasajes para las personas con discapacidad para poder trasladarse, pero ahora que los subsidios son retirados y que da un paso atrás el Estado Nacional con respecto a esto también, ¿no? Es una limitación más a la posibilidad de poder realizar actividades o incluso muchas veces atenciones médicas, ¿no? Que son necesarias por la situación misma de la discapacidad. Toda la política tiende a la desaparición de las personas con discapacidad porque, bueno, en algunos casos involucra realmente la vida de las personas o a que las personas terminen quedando en su casa.
15: Desde Rosario, para el informativo Farco, reportó Aire Libre, Radio Comunitaria FM 91.3.
12: Los colegios universitarios de la Ciudad de Buenos Aires continúan en plan de lucha y exigen el cumplimiento de la ley de financiamiento. En medio de la semana de lucha de las universidades nacionales, los colegios preuniversitarios realizaron tomas y clases públicas para exigir el cumplimiento de la ley de financiamiento. Tomás Aparici, estudiante del Colegio Pellegrini, en comunicación con Radiográfica, explicó que la situación de los colegios es desesperante por la falta de financiamiento.
18: Por una situación que cada día es más obvia, cada día es más insostenible, que es nuestra cursada. Una cursada que tenemos, que cada día nos damos cuenta que no es digna, que cada día se caen más los pedazos, no solo nuestra cursada, también nuestra escuela. Nosotros cursamos en una institución que, en términos edilicios, literalmente se caen los pedazos, tiene agujeros rotos, tiene agujeros de donde ves el techo y se ve el cielo, tiene las paredes rajadas, tiene los baños que no funcionan, que son condiciones que no son dignas. Tenemos una docencia totalmente precarizada, tenemos una docencia que cobra muy por abajo de la línea de pobreza medida por el INDEC, una docencia a la cual se le da deuda el 120% de su salario y que cobra 50% menos que cualquier otro docente público de la Ciudad de Buenos Aires y muchísimo menos que lo que podrían cobrar en una institución privada, porque son docentes de alta formación académica y alta trayectoria en la educación.
12: Además, los y las estudiantes del Pellegrini aseguraron que no están en condiciones de seguir esperando respuestas porque hay cursos sin docentes.
18: Nosotros lo que creemos es que no estamos en condiciones de esperar a nadie, no estamos en condiciones de esperar a que activen los sectores dialoguistas, no estamos en condiciones de esperar a que cambie de gobierno, por una cuestión incluso de que desde que arrancó el año renunciaron 27 docentes de nuestra escuela, que se fueron a otras escuelas donde les pagan un salario un poquito más digno, o se fueron a instituciones privadas donde pueden ganar millonadas por la experiencia y trayectoria académica que tienen, y que esos cargos, esos docentes no volvieron a suplirse. Entonces tenemos cursos que directamente no reciben educación básica, y también vemos que más allá de que haya sido un gobierno democrático, también hay otra cuestión de que vivimos en una república, y así como hubo un 56% que votó al presidente de la nación, también hay representantes electos que están en el Congreso de la Nación, y esos representantes electos aprobaron la ley de financiamiento universitario, la ratificaron ante un veto, que fue un hecho histórico, la ratificación de la ley de financiamiento universitario frente al veto del presidente, y frente a esa ratificación el gobierno simplemente decide cometer el acto ilegal, inconstitucional e inmoral de no aplicar la ley de financiamiento y no ejecutar nuestro presupuesto actualizado con la inflación, que hoy está congelado desde 2023.
12: Escuchábamos a Tomás Aparici, estudiante del Colegio Pellegrini de la Ciudad de Buenos Aires, en comunicación con Radiográfica. En Mar del Plata se realiza el primer Congreso Bonaerense del Trabajo. El encuentro del primer Congreso Bonaerense del Trabajo se va a realizar los días 28 y 29 de mayo en Mar del Plata y contará con Axel Kicillof para el cierre. El ministro de Trabajo bonaerense, Walter Correa, advirtió que la provincia soporta más de la mitad de la caída industrial nacional y comparó la velocidad de la destrucción del empleo con la de los años 90. El Congreso es organizado por el Ministerio Provincial y el Consejo Federal de Inversiones. Va a reunir a intendentes, centrales obreras, pymes, cooperativas, cámaras empresarias y representantes de la Organización Internacional del Trabajo. Durante dos jornadas se van a desarrollar 26 mesas simultáneas de diálogo y va a sesionar por primera vez el Consejo Bonaerense del Trabajo, que integra a los 135 municipios, a empresarios y a sindicatos. Organizaciones de diferentes sectores rechazaron el intento del gobierno de derogar la ley de etiquetado frontal. Más de 300 organizaciones de la sociedad civil, académicas y vinculadas a la salud pública expresaron su rechazo al proyecto del Poder Ejecutivo que busca derogar la Ley de Promoción de la Alimentación Saludable. La semana pasada, el Gobierno Nacional envió al Congreso un expediente firmado por el presidente Javier Milei, el jefe de gabinete Manuel Adorni y el ministro de Salud Mario Lugones, con el objetivo de eliminar por completo la normativa sancionada en 2021. En un comunicado, las organizaciones señalaron que la medida desmantela una de las políticas de salud pública más importantes del país y denunciaron que dejaría a la población en un absoluto estado de desprotección. La ley no solo establece los sellos negros de advertencia en envases de productos con exceso de azúcares, sodio, grasas o calorías, también regula la publicidad de alimentos ultraprocesados dirigida a niños, niñas y adolescentes, limita estrategias de marketing y promueve entornos escolares saludables.
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0: Y hasta aquí llegamos con la segunda edición del informativo Farco de hoy jueves 28 de mayo del 2026. En controles estuvo Cristian Torres, Emilia Calderón en la conducción y las radios que integran Farco en la producción. Nos reencontramos la próxima del día.
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uno no quiere ser exagerado tal vez, pero hay momentos de nuestra música popular argentina que para mí son fundamentales y han sido borroneados, olvidados, disueltos, porque lo que ha venido después tal vez haya sido mejor, o quién sabe. No vamos a entrar en esas discusiones, pero me parece fundamental, y lo he hecho muchas veces aquí en Memoria Adentro, hablar de la tropilla de Huachipampa, para aprovechar y escuchar a la tropilla de Huachipampa, que fue un conjunto de música folclórica que a mediados de la década del 30 Buenaventura Luna conforma junto a varios cuyanos, porque fue básicamente esa la intención de Buenaventura Luna, armar un grupo folclórico que pudiera mostrarle a la República Argentina la música cuyana, y que estuvo integrado por Antonio Tormo, Diego Canales, Remberto Narváez, José Samuel Báez, Zarco Alejo y Eduardo Falú, que era el único salteño que estaba en el grupo. Se dice que debutaron en el 37 en Buenos Aires en Radio El Mundo, aunque bueno, años antes habían estado paseando entre San Juan y Mendoza, como diría la canción. Y igualmente este grupo que forma Buenaventura Luna, el sanjuanino Buenaventura Luna, es para ir a la ciudad de Buenos Aires. Pasa que Buenaventura Luna venía trabajando en radio allá en San Juan, en la ciudad de San Juan, en Huaco, y además de ser poeta, además de ser una persona que trabajaba en la radio, de ser militante político, un reivindicador de lo bárbaro, como no solamente decía, sino que puso en juego a fines de los 40 esto, ¿no? Pero puso en juego ese concepto de civilización y barbarie que había establecido Sarmiento, y donde él se propuso hacer la Antología Bárbara, una antología musical que, como decía él, rescatara y difundiera el canto perdido de las tradiciones argentinas. Estamos hablando de hace mucho tiempo, estamos hablando de años de donde estas tareas eran, diríamos, las primeras. Y un poco su música, en realidad su poesía, va a estar dentro de esos conceptos. Pues bien, Tropilla de Huachipampa, mencionamos a sus integrantes, debutan ya en el año 37 en Radio El Mundo, y podemos decir uno de los primeros, si no los primeros grupos que llevan a una difusión masiva a nuestra música folclórica, que dio lugar a El Fogón de los Arrieros, un programa que comenzó en 1939, que condujo Buenaventura Luna, y con la actuación de este grupo, la Tropilla de Huachipampa, un espacio exclusivo de folclore para Radio El Mundo en aquellos años. Decíamos que bueno, fueron superados por el tiempo, y también porque Antonio Tormo y Eduardo Falú son producto de este grupo. Entonces, cuando se habla por ahí de ellos, no se habla siempre de la Tropilla de Huachipampa. Lo cierto es que allí hicieron no solamente sus primeras armas, sino que estuvieron al lado de un gran poeta y entendedor de las cosas nuestras, como fue Buenaventura Luna. Cuando hablamos de militancia, hablamos de la Unión Cívica Radical, hasta que su referente político, Federico Cantoni, reafirma su lazo con los conservadores, enfrentándose al irigoyenismo todavía en tiempos previos a la década infame. Buenaventura Luna se corre de allí, esto es en San Juan, ¿no? Se corre de allí, deja de escribir en un periódico llamado La Montaña, que pertenecía a la Unión Cívica Radical Bloquista, cuyo referente era Federico Cantoni, y debido a estas cuestiones y a la oposición de Buenaventura Luna al conservadurismo, termina siendo apresado allí en el año ya 1932. Unos días, 77 días fue que estuvo detenido y engrillado. Para el 33 funda la Unión Regional Intransigente, que es allí en San Juan, una federación de partidos regionales
que tiene que ver con la intransigencia a, al régimen de, que proponía el fraude. Ahora, después de todo esto, Buenaventura Luna se cuenta siempre la historia suya en su biografía, que deja la militancia política para dedicarse a la música y al periodismo, pero no va a ser hasta, esto va a ser hasta, digo, 1946, cuando Perón, siendo elegido presidente de la nación, y él se afilia al partido peronista. Bueno, esto para dar cuenta un poco también del recorrido de Buenaventura Luna en nuestro país y en los devenires políticos de aquellos años. Él va a morir en 1955, siendo bastante joven, casi 50 años tenía, allá por el 29 de julio de 1955, dejando una gran cantidad de obras y otras tantas que aún al día de hoy son casi imposibles de conseguir o encontrar. Lo cierto es que hablamos de él porque hablamos de la tropilla de Huachipampa, a quien vamos a ir a escuchar. Vallecito, La Última Carreta, la canción de los remeseros.

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1: Queremos agradecer al Centro Cultural Kirchner, a sus trabajadoras, trabajadores, a este maravilloso grupo de artistas que nos acompaña con mucho compromiso y talento, Lilian Saba, Pedro Rossi, guitarra. Ariel Naón en contrabajo. Y Facundo Guevara en la percusión. Cuando Liliana nos comentó a Teresa y a mí la idea de Mojones, empezamos inmediatamente a trabajar con un acuerdo absoluto, después con las discusiones que siempre son necesarias y saludables, porque somos personas con un alto sentido crítico de la realidad. Los Mojones son, cada uno de ellos representados por una canción original y prologados por textos de Horacio González.

Hay muchas formas de entender, escuchar, interpretar y dirigirse a un pueblo. Cuando se escucha gritar, llorar, rezar, luchar, no es que antes exista el pueblo y después se lanza al ruego, al llanto o a la lucha. Es en ese preciso momento en que el pueblo se crea a sí mismo, reconociéndose en el espejo húmedo de sus propias lágrimas y en las calles llenas de gritos surgidos de su propia conciencia. No hay después. Grito y pueblo son dos notas que nacen juntas.

Hubo un pasado remoto donde en estas tierras se hablaban otras lenguas que hoy nos desafían desde su laboriosa permanencia. El deber de toda lengua es ser el vínculo esencial de los pueblos. Y a esto debemos agregarle otro imperativo, el de permanecer. Perduran, aunque parezca que esas lenguas se replegaron porque fueron desplazadas por la violencia. Violencia contra los pueblos que las hablaban. Sin embargo, perduran. Por las lenguas que resisten es que vuelven los pueblos. Aunque sean apenas un puñado de hablantes, quienes la cultiven, volverán.

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Hay hombres que escriben poco, pero algunas pocas líneas que salen de su pluma quedan para siempre en la memoria soberana de un pueblo. En 1819 se emite una conocida orden general firmada por San Martín, donde aleja al ejército de los Andes de las luchas internas para dedicarlo enteramente a la libertad continental. Todavía se escucha esta frase escrita con enojo, a las apuradas, que sin embargo contiene palabras absolutas que todavía cantan en nuestros oídos. Seamos libres, lo demás no importa nada.

El gran caudillo no piensa nunca en su muerte, pero la muerte puede pensar en él. Barranca Yaco sigue siendo un nombre, un pedazo del territorio nacional donde hasta hoy surgen meditaciones sobre los destinos personales y la oscura función de la culpa que cargan las naciones.

habla Martín Fierro. Muchas veces hablamos nosotros por él, recitando sus frases, sus sentencias, para resolver una situación personal, recordar alguna enseñanza o ponerle el cuerpo a un desafío. Esa primera persona del singular no es raro que se entrometa en nuestro lenguaje y de repente nos descubrimos diciendo las palabras de él. Estos versos tienen un sentido superior. Se relacionan al enigma de la adversidad. Se vinculan a la sobriedad del lamento. Pueden expresarse en el orden en que los dijo Fierro o de la manera implícita en que ahora los dice Martín.

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cuando llega la palabra, como una broca en mis entrañas cava y me aturde, me presiona, se agiganta hasta que estalla. Entonces sí que tomo la palabra y la llevo de estandarte cuando veo que otros callan. Es fuego ardiendo en mis manos por contar lo que nos pasa. Es viento que arrastra penas, las lleva hasta mi garganta. Entonces viejos resabios son vendaval que no amaina y entra a tallar el dolor y ya nada más lo calla. Dolor que viene de antaño y que se hereda en la savia, juntando golpe tras golpe, pena tras pena guardada. Y lo soñé tantas noches que una gran luna bajaba como una niña sonriente para jugar en la plaza y que enredaba mi sombra con tantas sombras hermanas y que por gracia de Dios ninguna lucía más alta. De pronto al cantar un gallo se disipaba la magia y al nacer un nuevo sol todo quedaba en la nada. El rico volvía al palacio, el pobre volvía a la changa de lidiar contra el destino que lo empuja a la ignorancia porque no sabe de letras, de leyes y otras macanas, pero por gracia de Dios es el corazón quien manda y lo hace sentirse vivo y lleva otra vez la carga buscando un nuevo futuro y se cae y se levanta. Entonces por todos ellos vuelvo a tomar la palabra y la llevo de estandarte cuando veo que otros callan.

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En el norte se utilizan términos extraños, a veces, verdaderos aciertos populares, que el idioma común no puede cumplir. Por ejemplo, el abeloreado. El abeloreado es el distraído, el elevado, el que no está en la onda, por alguna razón. Ha pasado la noche en un velorio, han empezado primero a darle el pésame a todos los familiares, después ya el criollo se cansa de la tristeza, de la muerte, se pone a tomar copa y se pone a contar cuentos. Por ahí tiene que aparecer una vieja en medio del velorio y dice: por favor, dice, por respeto al muerto, dice, no cuenten cuentos tan cochinos. Pero la verdad que el que va al velorio se amanece, toma copa, está triste, después se ríe medio forzado con los cuentos verdes, y al otro día todavía hay que ir al entierro, y ya después del entierro ya no es hora para dormir, a cada rato suena el timbre, llama la puerta, hay que esperar a la noche, no me voy a acostar, se pasa amanecido el día, y entonces este pobre muchacho anda a los botes, sale a la calle, ya se le viene un auto encima, frena y le pegan el grito: ¡abeloreado! Y ese es el abeloreado. Y una vez me abeloreé yo y tenía que hacer una chacarera, no le acertaba una. Bueno, y esa era nomás la chacarera, el abeloreado, así que así nomás, con un errorcito de vez en cuando la he hecho.

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2: Falsa Modestia abre nuevamente su señal y propone: ¿y si nos juntamos a escuchar un disco? Viene pasando algo bastante seguido. Cada vez hay menos tiempo. O tener tiempo es casi como un privilegio. En tiempos de apuro, de atención corta, de 30 a 45 segundos de mega sobredosis de estímulos a través de la pantalla, escuchar un disco completo es casi una aventura. Pienso que es como salir a caminar. Nunca sabes muy bien con qué te puedes encontrar. Y en el medio pasan cosas. Como dice un amigo, siempre y cuando uno esté dispuesto a caminar, tenga tiempo y si quiere escuchar, en esa charla van surgiendo preguntas. Bueno, con los discos pasa algo parecido. Si uno tiene ganas, tiempo e intención de escuchar, van a surgir preguntas, de todo tipo y color. Y así la charla, el encuentro, el intercambio. Esa es la idea. En un mundo donde cada vez nos quieren más solos, individualistas, apurados, corriendo a no sabemos dónde, parar un rato, escuchar, encontrarse y hacerse preguntas, eso hace la diferencia. Y hoy volvimos a crear ese espacio. Bienvenidos.
3: Ya sabemos que fueron los hombres grises quienes envolvieron al mundo con una media sombra. Donde hay luz, pero nada brilla. 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
3: Que temen verse desnudos con sus cuerpos traslúcidos y vacíos. Ya sabemos que nos explotaron, que nos lastimaron, que se rieron de nosotros y nos avergonzaron. Que crearon la industria, crearon las métricas y también el éxito.
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4: ¿Sabrán que lo notaron?
3: Sabemos que ser uno más del montón está bien. 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Graciosos, valientes, tajeamos la media sombra para ver las estrellas.
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3: Nos juntamos para compartir esa canción, ese libro, esa idea. Gratitud,
4: esa idea.
3: Ternura,
4: esa canción.
3: Y respeto ante lo que nos conmueve. Uno es un montón solo y con los demás.
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0: ¿Qué tal, amigos? ¿Qué tal, amigas? ¿Cómo andan? Bienvenidos, bienvenidas. Esto que está arrancando se llama Falsa Modestia, siendo las 8 y cuarto de la noche en toda la República Argentina. Nosotros emitiendo desde la esquina de 5 y 75 en el barrio de Villa Elvira de la ciudad de La Plata para todo el mundo a través de fmfutura.com.ar y a través de nuestro canal de YouTube en Radio Futura FM 90.5, así lo encontrás, donde vamos a estar transitando en el día de hoy una jornada más que especial y vamos a estar adelantando un poco eso en un rato. Al lado mío, mi compañera Juliana Moreno, ¿cómo le va?
1: ¿Cómo estás, Gabo?
0: Bien, ¿qué onda?
1: Bien, desafiando YouTube, porque en este momento hay gente que nos está escuchando pero no nos está viendo. Ajá. Estamos hackeando la Matrix, YouTube.
0: Para vos.
1: YouTube.
0: Streaming audiovisual.
1: Para, mirá, mirá de quién te burlaste, Barney. Mirá. Qué gran frase esa, ¿no? Mirá de quién te burlaste, Barney. ¿Quién no se sintió un poco así alguna vez en su vida? Mirá.
0: Para vos.
1: Mirá el stream que te estoy armando y hago radio.
0: Y ni te voy a invitar. Mentira, sí los vamos a invitar.
1: Mentira, sí, no se vayan, quédense ahí. Sabemos que están ahí, además.
0: Sabemos que están ahí. Hasta las 10 de la noche vamos a estar por este lado, como decíamos, a través de la 90.5 de fmfutura.com.ar y del canal de YouTube de Radio Futura, que si quieren pueden ir ahí, pueden darle me gusta, pueden comentar, pueden ir haciendo toda la interacción necesaria para que todo esto lo pueda llegar a más gente.
1: La verdad que, como lo dijiste, ni a mí me dan ganas de participar. No está bueno que la gente diga, vayan y comenten. ¿Qué querés que te comente? Decime por lo menos las palabras. No sé, remolacha salada. Comenten remolacha salada si están...
0: Pero si funciona, que lo hagan.
1: ¿Vos decís que alguien va a escribir remolacha salada? Mirá, yo no creo.
0: Si alguien lo hace en este momento, le damos una hamburguesa de Felma.
1: ¡Apa! Es extorsiva la medida que estás haciendo, pero no. me gustan tus tácticas.
0: Bueno, es que no funciona así. Estoy aprendiendo.
1: Es un poco extorsivo YouTube, dicen que sí. Sí. El stream en general.
0: Es extorsivo, sí, es verdad.
1: Como, mirá, comenta.
0: Aquellos que estén escuchando, seguramente están esperando el nuevo capítulo del ciclo Full Escucha. En este caso, vamos a estar escuchando de manera completa La Pesada, el nuevo disco de Billy Smooth, que ya está acá en la esquina de 5 y 75, acompañado. Y vamos a estar escuchando el disco y hablando un montón acerca de este último disco que publicó hace un mes. Uh-huh. Creo que hoy se cumple el mes. Ahora le vamos a preguntar a Billy.
1: Ay, me feliz, parece. Feliz mes.
0: Un feliz mes.
1: Anismesario.
0: Mira,
1: así de simple.
0: Están comentando el
1: ¿están chat diciendo remolacha salada?
0: Están diciendo cosas en YouTube.
1: Ay, eso, cosas en YouTube solamente.
0: Remolacha salada.
1: Mira.
0: Remolacha apareció. Salada. Dolino nada.
1: ¿Dolino nada? Uh-huh. ¿Qué es dolino nada?
0: El usuario que lo comentó.
1: Ah, yo pensé que era una palabra inventada. Si se quieren inventar palabras, también no. Mándennos. A mí me interesa, palabras nuevas.
0: También Juan Ignacio, saludamos ahí a los amigos que reciben la extorsión con gusto.
1: Hay que saber recibir la extorsión con gusto.
0: O capaz que lo hicieron por la hamburguesa de Felma.
1: Para mí que fue un poco, ¿eh?
0: hay que
1: bancarte esa parada, esa puerta que abriste, Gabriel, ¿eh?
0: Estamos para todo, ¿eh? Bueno, vamos a estar escuchando, decíamos, el disco de Billy Smooth, un nuevo capítulo de este ciclo Full Escucha que creamos acá en Falsa Modestia para, básicamente, escuchar discos.
1: Sí, en una semana además que se habló mucho de discos, porque viste que fue la entrega de los premios Gardel. Uh-huh. Que mal, son, bueno, distinciones que se dan a la música
0: argentina,
1: ¿no? Uh-huh. Y hubo, bueno, como siempre, el chisme, el ganador, el perdedor. Pero hay uno que pasó un poco desapercibido y me llamó mucho la atención. Y es que en la categoría Mejor Disco de Tango ganó una orquesta que pertenece a la Escuela de Música Popular de Avellaneda, el EMPA.
0: Ah, mirá, no sabía.
1: Ellos destinan fondos públicos para que la gente pueda estudiar, investigar sobre los géneros populares. Y tienen una orquesta de tango que grabó un disco que ganó un premio Gardel. Ajá. Uh-huh. Entonces, mirá, me pareció algo muy bonito. Bravo por el EMPA y bravo por los discos hechos en conjunto, para que vean que las políticas públicas también sirven para eso, ¿no?
0: Por supuesto.
1: Para crear discos que renueven géneros, que nos retraigan, que nos lleven, que nos revolen por el aire y nos vuelvan a bajar. Eso está buenísimo. Y bueno, después todo lo que todo el mundo sabe, gran ganador de la noche Milo J, y demás.
0: Ah, por su último disco.
1: 13 Gardeles se ganó. El ¿13? Muchachito. 13 Gardeles. Mira. ¿Cómo la ves?
0: Bueno, en una semana en la que también, hablando de discos, fue muy mencionado Fito Páez. Porque tuvo el atrevimiento
1: de tocar un disco conceptual en vivo.
0: Sin avisar. Sin avisar a la gente. ¿Cómo va a hacer eso?
1: Subió un video y dijo: che, se me ocurrió una idea re loca. ¿Viste? Porque él habla medio así. Se me ocurrió una idea re loca. Y si, como viste que iba a presentar, salió de hecho Shine. Salía el Gran Rex, era el miércoles. El jueves salía Shine, que es el último disco de Fito Páez. Dice: se me ocurrió una idea re loca. ¿Y si despedimos el día antes de que salga Shine, despedimos mi último disco novela? Lo estoy haciendo medio cheto, pero él es un cheto rosarino, que es mucho más complejo. Y digo, y el chabón dice como: y despedimos novela, que la única vez que la tocó fue en su cumpleaños cuando presentó el disco.
0: Ah.
1: Novela es un disco de una hora y media, pero es toda una historia. Es lo que se conoce como un disco conceptual, uh-huh. Una ópera rock. ¿Sabes lo difícil que es escuchar un disco conceptual, una ópera rock en vivo? Yo creo que esa gente no se dio cuenta que muy poca gente va a escuchar ese disco efectivamente en vivo, completo, con todos los chiches. Y bueno, una oportunidad que se desperdició.
0: Y es que ya no estamos preparados para eso.
1: Pero no, hasta estaba Lorena Vega ahí recitándote.
0: No hay tiempo, no hay ganas.
1: Después todos están como: ay, amo a la psicóloga de envidiosa. Y la tenías ahí recitándote enfrente tuyo. Y vos estabas: saquen a la chica.
0: Mirando,
1: ¿cómo la chica?
0: Mirando el celu. Comentando.
1: Siendo un mala leche. Porque una cosa es que no te guste. Una cosa es que te aburra. Y otra cosa es que seas un mala leche.
0: Sí, por supuesto.
1: Porque hay que ser mala leche. Para. Silbar. Para abuchear, para hablar, para entrar y salir, y encima en el medio te metes a Instagram, a la publicación, a decir: Fito, tocate giros. Fito está tocando el piano, no va a ver el celu, amigo. ¿Qué estás haciendo? Hay que ser mala leche.
0: Me encanta el público demandante. En la consola de operación en este programa del día de hoy, el señor Matías Marchi. ¿Cómo le va, amigo?
2: ¿Cómo le va? ¿Todo bien?
0: Todo bien.
2: Encantado de operar por primera vez, falsa modestia.
1: Ay, sí, Mati,
0: bienvenido.
2: Que se repita ya, digo.
0: Ah,
1: bueno.
0: Bueno.
2: Bueno.
1: Tenemos un par de...
0: ¿Qué tenés que hacer el martes? ¿Estás ocupado el martes? ¿Martes y jueves 2022? ¿Tenías algo que comentar de Fito? ¿Algo que agregar?
2: Buen disco novela, a mí me gustó. Yo lo escuché de pe a pa. Agarra Circo Beats, sí, el tema, y como que de eso hace una historia.
1: ¡Ah, es re lindo! Ah.
2: Tiene lindas cosas, fue muy criticado, pero tiene lindas cosas. Movía a lo Fito.
1: Sí.
2: Donde a veces todos los temas parecen iguales en esta etapa, pero...
1: ¡Ese se pone así!
0: Bueno, pero viene con el pack.
1: Como hace Fito.
0: Es como parte
1: es,
0: de...
1: Es el Star Pack de Fito. Sí. O sea, sí, al que le gusta a Fito le gusta eso.
0: Todas las bandas lo tienen.
1: Todo. Es como, no sé, que te guste Los Redondos y no te guste...
0: Que el Indio, no te puede no gustar algo de Los Redondos.
1: No te guste la voz del Indio, por ejemplo. Que justo la voz del Indio es lo que todo el mundo imita a la hora de cantar un tema de Los Redondos, por ejemplo.
0: Nunca alguien que escuchó Los Redondos diría que no le gusta algo de Los Redondos.
1: No te me pongas fundamentalista, Gabriel. ¿Viste que toca Sky en La Plata?
0: Sí.
1: Hablando de Los
0: el
1: Redondos.
0: El 25 de julio.
1: Mirá, un día después de mi cumpleaños.
0: Ah, mirá, te vamos a regalar la entrada.
1: Dale, le decimos: che, Sky, cumpleaños, copate. ¿Te imaginas si en los recitales, perdón, nada que ver lo que voy a decir, si en los recitales, viste, como cuando vas a algunos lugares a comer y te dan cumplís años y mostrás en el documento cumplís años y te regalan, no sé,
0: un descuentito,
1: un panchito,
0: una birra,
1: unas papitas con birra.
0: Sí, lo
1: imaginás si en los recitales te dijeran: bueno, si es tu cumpleaños, puedes pasar.
0: Me encantaría.
1: Sería re lindo, estandaricemos eso. ¿Cuánta plata? ¿Cuánta gente cumple el 25 de julio? ¿Cuánta
0: Nadie.
1: Plata puede llegar a perder Sky por regalar una entrada al que cumple años ese día?
0: Nada.
2: El tema es que te viene gente de toda parte de la provincia de Buenos Aires, mínimo,
0: sí,
2: si es su cumpleaños ese
0: es
2: día.
0: Es verdad.
1: Bueno, averiguaríamos cuánta gente cumple en la provincia de Buenos Aires 25 de julio.
2: Capaz tenés que avisarlo el mismo día. Como,
1: claro.
2: Para que no le dé chance a la gente a viajar.
0: Es verdad, sí. Yo tendría un DNI preparado para cada día. Cosa de poder entrar.
1: chanta. Y claro, echa la ley, echa la chanta, como dice el dicho, ¿no?
0: Sí, un poco.
1: Y bueno, es así.
0: Pero ¿para qué ibas a decir de Sky? Porque después te acordaste lo del cumpleaños.
1: De Sky no iba a decir nada.
0: Ah, no, no.
1: No saltes que no hay charquito, nadie está en contra de los redondos, todos queremos mucho a Sky.
0: No, no, porque dijiste, viste que toca Sky y después dijiste lo del cumpleaños y pensé que venía.
1: Porque estabas hablando de los redondos. Funciona así, no, los vaivenes de una charla.
0: No, no, no, está bien, está bien. Pensé que había algo que me estaba perdiendo de Sky y su visita, su próxima visita a La Plata.
1: ¿Es visita? ¿Sky no es platense?
0: No.
1: Te quedaron todos. Flojo de papeles esa parte.
0: A ver el chat de YouTube.
1: El chat de YouTube.
0: El chat de YouTube, que me responda.
1: ¿Sky es de La Plata? Porque si Sky es de La Plata, entonces no, no es su visita a La Plata. Es su visita al Estadio Único, en todo caso.
0: Es de La Plata. Mira, igual no tocó muchas veces en La Plata siendo solista. Así que podría ser una visita.
1: Insisto que si vive acá no es una visita. Es una visita al Estadio Único.
0: Pero vos cuando vas a tu ciudad natal, vas de visita. Y sos de ahí.
1: Pero Sky no vive en La
0: 221-619-0382, número de WhatsApp y de Telegram de Futura para que se comuniquen con nosotros, amigos y amigas.
1: ¿Y quién vive en La Plata? Al
0: programa
1: final
0: especial. En el día de hoy vamos a estar escuchando el disco completo de Billy Smooth. Disco titulado La Pesada.
1: Él sí vive en La Plata.
0: Él sí vive en La Plata, pero no es de La Plata, es de Viedma.
1: Oh.
0: Entonces, cuando va a Viedma, va de visita. ¿Sí? Entre
1: Insiste.
0: Otras cosas. Entre otras cosas que suceden. Si están en el YouTube de Radio Futura, van a estar viendo de fondo un pequeño movimiento. De
1: pequeño
0: cosas.
1: Gran movimiento de cosas.
0: Movimiento de cosas que van pasando ahí. Estamos terminando de acomodar y reacomodar y acomodar y reacomodar y acomodar y reacomodar. Pero ya en unos minutos nada más vamos a estar empezando esta charla en el día de hoy de La Pesada con Billy Smooth, que vino acompañado, decíamos, de su productor. Así que tenemos un montón. Él en la previa dijo: tengo un montón de data para tirar.
1: Bueno.
0: Así que
1: estamos listos para arrancar, entonces.
0: Lo vamos a exprimir.
1: Como estamos exprimiendo este tiempo.
0: Sí, por supuesto. Vamos a arrancar musicalmente y en minutitos nada más arrancamos con un nuevo capítulo de el ciclo Full Escucha.

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1: 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Seguimos en Radio Futura. Y en minutos va a comenzar este ciclo Full Escucha de La Pesada por Billy Smooth. Pero antes, no queríamos dejar de recomendarte algunas de las actividades que hay en la ciudad de La Plata y sus alrededores. Actividades culturales, algunos recitales, algunas fechas, algunas ferias, distintas cosas que andan pasando por la capital de la provincia de Buenos Aires. Así que toma nota que esta es la agenda de Falsa Modestia.

0: ¿Cómo están? Acá Nacho Zaffarano de Bar Interferencia. 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Este jueves va a ser algo muy interesante porque vamos a festejar el Día de la Hamburguesa con tres proyectos muy importantes de la ciudad, como son Gule, Borsi y Cousins. 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Y adentro, en la sala, se va a estar desarrollando una nueva edición del Juebles, uno de los ciclos más importantes de hip hop acá en la ciudad, con artistas nacionales y extranjeros. Y vamos a cerrar de fiesta hasta tarde. Así que bueno, una nueva oportunidad para encontrarlos y hacerle frente a la fresca y a este gobierno de mierda. Les mando un abrazo.
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0: 100% que sea de los dos. Uh-huh. Yo, si bien compuse toda la música, las letras, no es ni siquiera el 20%. O sea, lo que yo hice fue el 20% de lo que ustedes escucharon y lo que vamos a escuchar, porque tuvo que retocar muchas instrumentales, todas las voces fueron grabadas de nuevo. Entonces fue un año y medio más o menos de grabación, vuelta a componer muchas cosas, en las cuales mínimo una vez por semana nos juntábamos.
1: Sí, el Billy se saca mucho mérito, igual dice 20%, pero la realidad es que la composición y las líricas y todo lo que acompete a La Pesada es de su lado. Yo soy coproductor y le agradezco un montón el rol que me dio en todo el proceso, pero cabe decir que tenemos al lado a un artista del recarajo que diseñó 14 temas de estudio de increíble calidad, la verdad.
2: ¿Cuándo se decidió que iba a ser un disco largo?
0: Todo comenzó una noche de otoño en la cual... No, mirá, o sea, las primeras grabaciones son del 2022. Yo volví a La Plata, yo estaba en el sur, grabé La Timba, que es el disco que está ahí atrás, en el 2021 en el sur. Me vuelvo a La Plata acá y empiezo a hacer estas maquetas, por ejemplo, Luna Azul.
1: Capaz que es el primero de La Pesada en ver la luz, Luna Azul o Bandoneón.
0: Luna Azul, bueno, no es 2023, pero Luna Azul es la primer maqueta así de este disco, y después Uno y Otro, que son encima los dos temas más nada que ver, o sea, son los temas menos rap del disco, porque yo estaba buscando esos sonidos más futuristas, ¿viste? Y no los encontraba, y posta, él puede ser testigo, los grabé en mi casa, fui a grabarlo a lo de él, lo grabé en lo de otro amigo, no encontraba el flow. Y ahí nace, entre todo este rollo, nace Futuro Frenético 1 y Futuro Frenético 2 al año siguiente, que es donde yo agarro una máquina del tiempo y me voy a buscar el sonido. Entonces voy a épocas viejas, Futuro Frenético son puros samples argentinos, que es mi disco anterior a La Pesada. Entonces yo como que me centré mucho en eso, en solo samplear argentino, solo ir a ese estilo de música, a lo que yo podía volver a darle vuelta a la música argentina. Cuando me desprendo de todo eso, digo, ok, ¿ahora qué hago? Me quedaron un montón de cosas viejas, sigo componiendo y ahora quiero buscar otro sonido nuevo. Entre eso también sale La Explosión del Drumbles, que es como un género del rap sin baterías, que este disco tiene mucho. Y Zodíaco es también otro tema de los primeros, que justamente es un drumless, que le da, viste, como ese sonido más
1: nostálgico,
0: más nostálgico, sí, como más, una, más chill,
1: algo retro, y que además te temáticamente vuelve como mucho para atrás y como para los recuerdos y la nostalgia de lo que fue, viste.
2: La batería, las bases, como que le da más ritmo, ¿no?
0: Y más agresividad también, claro. Viste, por ahí al sonido, y el drumble es un poco más...
1: Sí,
0: más
1: Zodíaco chico, puntualmente no sé, es un tema que para mí remite mucho a la niñez y a cómo el adulto se observa como niño en el pasado, y sin ir más lejos, el sample es de... ¿Puedo quemar los samples, sí, en vivo?
0: Después se llama Zodíaco.
1: Es de Los Caballeros del Zodíaco, que es el anime del muchacho de la infancia. Entonces le da para mí un plus en contexto que lo refuerza todo. O sea, melódicamente va escalando el sample y va escalando el Billy. Sí. De hecho, es muy loco el lore de esa grabación, porque...
0: Sí, que era llanto.
1: La graveta que queda es la graveta en la que el Billy está llorando. Es loquísimo. Fue la mejor toma, y te diría que esa parte es la primer toma de esa parte. Y quedó algo muy, muy loco, muy, muy natural, muy... a flor de piel.
2: ¿Y qué es lo que te acordás que generó el llanto?
0: Es que yo nací en el campo, Gabo, ¿viste? Allá en la Patagonia.
2: Sí, allá. Tierra despoblada.
0: No había luz, no había agua potable.
2: No había internet.
0: De chiquito. No, no existía el internet en la Patagonia.
2: Ahora tampoco.
0: Y yo tenía un par de VHS, los cuales veía, y uno de esos era... el de Los Caballeros del Zodíaco, este justamente, que es una película especial. Y de ahí yo me acordaba de muy chiquito haberlo escuchado. O sea, imagínate, 5 o 6 años de haber escuchado ese VHS, ese tema en el VHS, siendo chiquito, tenía ese recuerdo. Y lo mismo, siempre quise rapearla encima, y cuando encajó dije, es esto. Y particularmente en la frase, que hasta se nota un poco la rasposidad cuando lo escuchás, es cuando...

0: menciono a mi abuelo. Porque Zodíaco tiene eso también, o sea, el Zodíaco, la vuelta, la enseñanza, como el volver a nacer, o sea, las 12 casas, tiene una red ahí también. Y siempre digo que mi abuelo fue mi mayor inspiración desde el momento uno. O sea, yo si pinto un cuadro es porque mi abuelo hacía barrilete. Yo si me doy maña para hacer algo con una madera es porque mi abuelo se da maña haciendo eso. Mi hijo también me enseñó una banda. Pero digo, desde el momento de ser muy niñez, uno está aferrado más con los abuelos, supongo yo, por lo menos en mi caso. Yo escribo porque lo veía él escribiendo. Yo rimo porque decía, bueno, el chabón lo hace, debe ser normal. Para mí fue muy normal componer canciones cuando tenía 8 años, porque me lo tomaba como lo que hacía mi abuelo.
1: Era parte de lo que veía.
0: Mi hermano tocaba la guitarra como una bestia. Podría ser el guitarrista de Iron Maiden.
2: Llegó para el Cuba, guacho. El primero que
0: también,
2: bancó.
0: Fue el primero que me bancó, fue quien produjo mi primer disco. Lo grabamos en conjunto, hay guitarras de él, hay bajos míos, pianos míos, y vivíamos juntos en ese momento también. Entonces eso, yo siento que mi música está atravesada por todos las pequeñas cosas que me marcaron desde muy joven, desde muy chiquito, que fue la familia, el apoyo, todo eso. Uh-huh. Y bueno, después esto, llevarlo al presente, a toda esta búsqueda, bajo algo, un concepto colectivo, como es La Pesada. Entonces por eso también este disco lo que tiene para mí es el factor de poder hacerlo con más gente. O sea, si bien el primero fue con mi hermano, pero después todos mis otros discos lo hice prácticamente solo. Uh-huh. Y por eso también siento que este disco suena 1000 veces mejor que otros, porque le dimos mucho más tiempo. O sea, yo antes estaba sacando discos cada un año, como mucho, año y medio por ahí, y este álbum tardó 3 años en salir, 3 años y medio casi. Uh-huh. Desde que salió Futuro Frenético 2 hasta este, imagínate más, porque
1: claro,
0: las canciones
1: son
0: de son antes,
1: más
0: sí. Uh-huh. Hay unas que tienen 5 años, pero eso, siempre poder disfrutar del arte con amigos, y para mí esa es la clave y es lo que siempre intento reflejar en mis letras.
1: Está bueno eso que decís, y lo ato con una relación que vi ahí del disco con el rock. Bueno, vos mencionabas ahí a La Pesada, este colectivo artístico de principios de los 70, donde eran muchos músicos, donde casi en vivo no se repetía la formación, donde, bueno, hay figuras que marcan la línea de lo que es el rock de nuestro país. Y notaba eso también en el disco, que como que, por lo menos, no sé, con lo que decías, está lleno de colaboraciones. En la mayoría de los temas hay una otra voz. No sé si son todos amigos, conocidos, gente que admirás, pero pensaba en eso, ¿no? Cómo también esa relación que hay con el rock, en este caso, para tomar una idea colectiva, artística, y llevarla adelante en el disco. Está bueno eso.
0: El rock es mi forma de ser, como dijo Federico, ¿no? Y lo digo en la timba, estás listo para... ganar gana cualquiera, pero estás listo para perder. Y en ese momento, cuando lo escribí, ganar, ¿qué es ganar, viste? Ganar, celebrar, pum, pum. Y cuando perdés todo eso que creíste haber ganado, están tus amigos. Y yo creo que en la amistad hay una gran cuota de admiración, por lo menos de cómo yo trato mis amistades. Yo a este chabón lo admiro una banda, a Citro, que es quien hizo el mastering del disco, que es quien le hace todos los mastering a Melty también desde hace bocha de años.
2: Yo lo hago para el Citro, que también está ahí desde las sombras, no muestra la cara, pero
0: él se quedó todo en Viedma. También venimos haciendo música juntos de 2020, nos perdimos un poco el rastro. Bandoneón es un beat que caía a su casa hacerlo con él, Luna Azul también. Entonces eso, digo, mirá, hice los beats con este otro amigo, ¿por qué no lo invitamos a hacer el master? Dijo él. Y las otras colaboraciones, lo mismo, mucha admiración para todos los artistas, son casi todos de acá de La Plata.
2: Hay pistas del Dani, hay pistas del Jere,
0: claro.
2: Bueno, las pistas del Citro, muchas composiciones del Billy retocadas por un poco por mí como colaboraciones, pero todos los discos involucran a más de una persona, todas las canciones.
1: Claro, sí. No son solo por ahí las voces que aparecen
2: 100%, sí,
1: y rapeando, cantando, sino también eso, en los beats, en el sonido, también hay más gente. Sí.
2: Inclusive las conectas dentro de los mismos temas, capaz, qué sé yo, el tema con el Doxa es la pista del Dani, que están retrabajando juntos, amigos, la pista con el tema con el niño, el beat del Jere.
0: Claro.
2: En el tema con el Frankie, bueno, ese es tu pista, es casi toda entera tuya.
0: Sí, y eso, y por ejemplo, en temas como Vorágine, ponele que es el que abre.
1: Tema uno, sí.
0: Ese, el beat es mío, pero igual Uli tuvo que retocarlo, o sea, para mí él también, o sea, el beat es tanto mío como de él.
1: Cuando, esto para por ahí para el público no tan metido dentro del mundo del rap, cuando hablas de beat y cuando hablas de pista.
0: No, lo mismo.
2: Hablamos lo mismo.
1: ¿Es lo mismo?
2: Sí, sí, sí, sí. Está bien. Es una anglosajonización del mismo concepto. Pero sí, sí, es pista, el beat, base.
1: Es todo, todo lo mismo. Sí,
2: la composición. Que bueno, yo lo conceptualizo como un busteo, capaz, a esta coproducción, digamos. Como agarrar un poco la estructura, el esqueleto que ya arma el artista y bueno, y darle una reversión. Decir, bueno, capaz esta batería la podemos cambiar. Quitar, añadir, modificar algunas cosas, cambiar el bajo, meterle una key, ¿viste? Como siempre añadirle algo más, pero me gusta cuando el artista trae la estructura, el esqueleto y como la esencia en sí, y yo creo que el Billy en eso lo plasmó en todos los temas, la verdad, como que trajo la idea muy marcada ya, como, che, es por acá y quiero todo esto, y de ahí fue caminar, la verdad.
0: Perdón, también trabajamos mucho, o sea, yo me inspiro mucho en los artistas que escucho. Siempre vuelvo al concepto de la máquina del tiempo. Para mí, hacer beats es tener una máquina del tiempo. Para mí, hacer música, para mí, poder darme media hora para ver entrevistas de Spinetta del 86 es tener una máquina del tiempo. Bajo ese concepto es el que hago mi música. A esto... me perdí. El tema de...
2: La máquina del tiempo es... la base de todo, digamos, tal y como en Lo Futuro Frenético fue un futuro frenético, el Billy viajó y trajo un montón de data, habitó este presente caótico para volver un poquito para atrás, irse a un pasado infrarrojo, a traer todo lo que es la pesada y traer referencias y frases de antaño a la hora.
0: Eso. Me inspiré mucho en Charly García cuando hizo Licks Modernos y Piano Bar, esos dos discos sobre todo, que... fue grabado, Piano Bar fue grabado al aire, en vivo, al unísono. Y esa grabación fue caótica. Fue caótica, Charlie gritando a todo el
1: incluso
0: mundo.
1: Incluso no se va después en la grabación, como que no
2: hay
1: se va. En el
2: de clips graciosos.
0: Sí, está remasterizada, es hermosa esa grabación, me encanta. Está remasterizado el audio, la imagen, todo. Y después lo tuvieron que volver a grabar en Nueva York. De ahí tengo un aprendizaje. Por más de que sea el mejor disco... si el momento en el que lo grabaste estás en un bardo, se va a escuchar como un bardo. Entonces también, bueno, tener esto, poder tomarme el tiempo de tomarnos un año y medio de grabar las canciones. Che, no me gusta esa respiración que hice, vamos a grabarlo de nuevo. Y esto te digo ya, capaz, habiendo avanzado en otros temas.
1: Claro.
0: No, tal hay que volver a grabarlo.
2: El
0: no,
2: tema con el Lucky, guacho, el tema con el Lucky masterizado, que le grabamos toda la voz de nuevo al Lucky que estaba lleno de cosas.
0: Teníamos el disco terminado y había uno de los feats que estábamos, che, no sé si estaba, pero por cuestiones de producción, y justo aprovechamos que los dos viajábamos para el sur y nuestro amigo de Viedma estaba dispuesto a grabar de nuevo, así que pudimos cerrarlo en el verano al disco recién. Esa es una enseñanza de Charlie. Y la otra, el minimalismo, o sea, primero volcar, o sea, cuando hizo Clicks Modernos, nosotros cuando hacemos los beats en los programas son como columnitas, ¿viste? Como un Excel. Choricitos, canales.
1: Es gracioso que lo muestras acá porque es una pantalla azul, o sea, no hay nada, sí, que se vea.
0: Como varios sectores. En el cual vos vas tirando información. Tirás la batería, todos los instrumentos, todos los samples que quieras. Y una vez que tenemos todo recontra lleno de cosas, empezamos a sacar. Bueno, ahora saquemos. Empezamos a construir ahí el esqueleto de la canción. Uh-huh. Por ejemplo, una vez que está todo grabado, bueno, la intro le sacamos la batería en esta parte, tiene muchas cosas. Che, y si estos pianos aparecen en tal lado recién, y ahí es clave yo también poder desligarme y decirle a Uli, es todo tuyo.
1: Claro.
0: Hacé lo que quiera, después mostrame, a lo sumo volvemos para atrás. O sea, eso también, o sea, poder dejar que las otras personas tengan total libertad de crear, para mí es lo mejor. Y eso, sin ser el dictador de la rima, ¿me entendés? ¿No?
2: Sí. Me hace gracia cómo el Billy hace énfasis en que se llenan de cosas de las pistas. Pero yo siempre te pedí, le pido al Billy que por favor me llene de canales de voces, porque a mí lo que me encanta es tener un montón de voces para swapear y poner una encima de la otra y bajar el volumen y convertir una en un efecto. Y este pibe es un pibe de one shot. Este muchacho llega y dice: no, yo ya grabé, amigo, yo ya grabé, es esta la toma, te dejo acá, duplicala 555 veces. Pero yo agarro y lo exprimo. Digo, bueno, amigo, ¿sabes qué? La semana que viene vas a grabar de nuevo.
0: Fue todo un aprendizaje también eso, ¿no?
2: Total, total.
1: Bueno, pero esto que decías del tiempo me da la sensación de que es como medio detener el tiempo en un punto, ¿no? Detenerlo y tratar de no correr, tratar de dejarlo ahí. Pero a la vez pensaba en la otra parte, que a veces detener el tiempo, mucho tiempo, te deja bloqueado, te deja inmóvil. Capaz que te deja dando vueltas sin sacar el disco.
0: ¿Sabes la vez que le dije tiramos todo?
2: Sí, yo creo que es parte incluso natural del proceso de un artista, y más hoy en día en esta época en la que todo sale tan caliente del horno, que en parte no digo que esté mal, pero siento que darle ese repaso, ese reproceso, ese como cambio en la estructura mental de uno, en la personalidad, en lo que va atravesando, como decir, che, este tema ya no me representa, y dejar que no te represente un tiempo para que te vuelva a representar cuando te volvés a sentir identificado y decir, che, esto, hacer como un doble check, viste, en los temas, y que eso te permita después no arrepentirte capaz de algunas cosas o de arrepentirte de algunas decisiones también, pero como estirar un poco el proceso y que no sea tan como, bueno, lo tengo, lo saco, y canalizar esa ansiedad de tenerlo guardado y querer sacarlo de una manera un poco más sana y que te permita incluso expandir un poco la obra en otros aspectos, como el Billy a nivel show, a nivel merch, a nivel hacer campaña y distribuirlo. Yo creo que eso evolucionó un montón gracias a que fue como, che, va a salir la pesada, che, va a salir la pesada, va a salir la pesada. ¿Cuándo sale la pesada? Ah, no sé, pero va a salir, en algún momento va a salir. Y mientras eso pasaba, se iba construyendo un universo que cada vez se ampliaba más en los cortes audiovisuales.
1: Eso pensaba, que salió y atrás salieron 4 o 5 cortes audiovisuales.
0: Por eso pudimos sacar los videos.
1: Hay una etapa como tremenda. O sea, bueno, me imagino más presentaciones, van a venir más cosas. O sea, sí, se tardó en llegar, pero atrás vinieron muchas cosas en ese coletazo.
0: Total, sí. O sea, ya me había demorado 3 años, que dije, si me tengo que demorar medio año más, me demoro medio año más. Para poder cañar esto también, una identidad visual, que es lo que tenía más ganas de hacer con Juaco, que justo ahora no pudo asistir, pero con Juaco yo vengo trabajando desde siempre. O sea, mi primer videoclip me hizo, todo mi videoclip me lo hizo Juaco, creo, salvo algún videoclip que me haya hecho otra persona, que no creo.
2: Bandoneón ahora de los Gaques, pero
0: bueno, bandoneón con Gaques, pero imagínate, hace casi 10 años que hago música, capaz que hace 8 que hago videos, y si no fue con Juaco, antes con Juan, un amigo en Viedma. Claro. Y nos lo debíamos porque somos muy, muy, bueno, él estudia cine y yo tuve muchos amigos que estudian cine. A nosotros también nos gusta sentarnos a ver una buena película. Yo soy fan del cine en blanco y negro, por eso también cuando quiero representar el pasado en mis canciones, en este disco en particular, voy al blanco y negro. Todos los videoclips van a ser en blanco y negro. Siento que tiene algo también la estética a la cual estamos trayendo a esta escena.
1: Y esa cámara está en blanco y negro.
0: Esa cámara está en blanco y negro. Nada, como que siento que también eso, al poder tomarnos más tiempo, no apurarnos, en realidad no acelerarnos, o sea, estar al ritmo, seguir creando, seguir haciendo cosas, focus, o sea, no estar queriendo sacar una orden cuando no está lista.
1: Claro.
2: Sí, de hecho, en un principio el disco iba a salir en agosto del año pasado.
0: Después en diciembre.
2: Claro. Y después en diciembre. Y dijimos,
1: y terminó saliendo hace un mes.
2: Sí, y tampoco fue como una fecha predispuesta, así como, oh, tenemos que llegar, sino como, che, no vamos a llegar. Ya lo sabíamos con bastantes semanas de anticipación, como, che, esto le falta un poquitito más, ¿viste?
0: O sea, llegó marzo y dije, es el 420, que es el Día Mundial del Cannabis. Entonces dije, bueno, fue, sale ese día.
1: Sale ese día.
0: Son las dos cosas que más me representan en la vida.
1: Estamos con Billy Smooth y con Melty, que, bueno, vamos a estar hablando de la pesada de este último disco y vamos a estar escuchándolo. Y eso vamos a arrancar a hacer ahora, antes de que siga pasando más tiempo. Vamos a escuchar las primeras 6 canciones.
0: El lado A.
1: El lado A sería. Que tenemos para. Ah, no tenemos para ponerlo ahí. Casi.
0: Está ahí puesto.
1: Ah, está ahí. Y después vamos a tener otra tanda de canciones y vamos a cerrar ahí con una manera especial, como nos gusta acá en Falsa Modestia. Vamos a escuchar Vorágine contra Bandidos, que ahí aparece el primer
0: la primera
1: colaboración.
0: Perdón, quiero mandarle un saludo enorme a Emi, y el lunes venimos de hacer una exposición de nuestras obras de arte. Somos pintores los dos. Y acá el muchacho también me ayudó a transportar los cuadros. Estamos todas.
1: Hay que estar en todo.
0: Así que nada, fuimos hasta Aniceto, a Capital Federal, a presentar nuestra obra junto con Emi. Así que eso no es solo música, esto es
1: también
0: rutina, sí, uh-huh. Hermandad.
1: Después sigue Lápices, que ahí aparece nuestro compañero Niño Santo.
0: La bandija ese.
1: Compañero de Diagonal Hip Hop. Hay un guiño también ahí
0: a la radio, claro.
1: A la radio.
0: Finaliza diciendo: estamos por empezar, el mucho suena a las 6 y tira la canción.
1: La canción con la que inicia el programa.
0: Exacto. Tío, ¿qué pasa?
1: Me gusta la forma de tirar guiños.
0: Muy sutiles.
1: Y también con algunas frases que se rescatan de la historia del rock, de otros artistas. Hay algo ahí, sí, que podemos ir.
0: Sí, creo que después de Charlie García, Andy Chango sería el tercer ladrón más grande de la República Argentina.
2: Doy fe.
1: Después viene Bandoneón, que lo estuvieron mencionando. Cintura y Pasión.
0: Bandoneón es un lost tape encima. Bandoneón, la toma que está grabada, o sea, el tema es de 2023, de agosto de 2023. Y lo tenía Citro en la computadora y me pasó el MP3 y su computadora murió. O sea, esa grabación es de ese momento. O sea, de suerte la tenía en la computadora.
1: Y esta última tanda de canciones va a terminar con Luna Azul. Que sí, Luna Azul.
0: Bueno, antes, Cintura y Pasión también. Yo, el beat me ayudó a hacerlo Dani, que es un amigo. Que yo lo que había hecho era el sample del bajo y la batería y la voz encima. Y Dani le agregó toda la instrumentación. O sea, me junté un día entero con él a la tarde y fuimos repasando el piano, la guitarra, todo, hasta un sinte. Así que también mandarle un saludo ahí a Dani y a el Jere, que hizo la pista de Lápices también.
1: Ah, también.
0: Y la pista de Contrabandidos la hicimos con Emi juntas. O sea, el mismo día que nos juntamos hicimos la pista y luego teníamos la letra. Fue un finde que se quedó en casa. Hay mucho de eso, yo también, de
1: juntarse y sacarlo ahí.
0: Sí, Exuberante con ACH, que lo vamos a escuchar después también. Chico, che, amigo, venite a casa, tengo este beat. Y Luna Azul, yo creo que es mi canción favorita del disco, porque es una de las más viejas, es la que más ganas tenía de sacarle posta, porque yo vengo de hacer rap y este tema es lo más alejado al rap que por lo menos yo hice hasta ahora, salvo un Bossa Nova que todavía no salió, y uno y otro, ponele, que son así los temas más fuera del mundo del rap.
1: ¿Sí que era? Anda por ahí.
0: Sí, sí.
1: Anda todo por ahí.
0: Para mí es un drum and bass, pero no sé qué.
2: Nació además de una manera muy contundente Luna Azul. Era muy distinta a la primera versión y cabe decir que la búsqueda melódica, justamente esto de salirse de la estructura del rap y de... lo dogmático de cómo rapear, que capaz a veces uno se pone como rapero. Yo creo que el Billy se descosió ahí, se atrevió a experimentar y quedó muy bueno.
0: Todo lo que es los coros, los cantos, se ve mucho, bueno, en Vorágine también, pero los coros de fondo súper distorsionados. Fue algo que me llegó gracias a otros artistas que estaba escuchando y que salieron hace poquito, ¿viste? Hace un par de años, 2024, 2025, con todos esos coros súper distorsionados de fondo. O bueno, Julián, una banda acá de Buenos Aires, que decía eso, que en una hay un disco que se llama Crisis, de Julián, en el cual me inspiré mucho para lograr esa sonoridad futurista, que Julián justamente dice, habla como una crisis de pareja, y en una dice, del otro lado se escuchan sus llantos, y hace el grito de fondo. Entonces, traspolamos, claro, o sea... si yo quiero llorar en un disco, podría hacerlo de esta manera, ¿no? Entonces fue como poder sacar las lágrimas de una manera muy muy rockera, porque claro, parecen sí. guitarras distorsionadas de fondo y son voces mías gritando súper agudo, hasta el nivel de que todo esto lo grabábamos en su casa, y en ese momento él vivía con Gonza, que es un amigo nuestro de Yatma, que nada, en un momento dice, ¿qué están grabando?
3: No, yo no entendía. No, no, no entendía. No.